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1: Muy buenos días, ¿cómo les va? Bienvenidos a nuestra primera edición del día de En Agenda de Radio Digital FM. Día martes, vamos avanzando en estos primeros días de la semana. Martes 7 de julio y ya estamos listos y dispuestos para acompañarte a partir de este momento en Radio Digital con la información que necesitas para comenzar de la mejor manera este día de hoy. Las noticias, los datos, la música, todo lo que como siempre hemos ido preparando para ustedes lo tenemos para acompañarte el día de hoy. Jornada de día martes, donde vamos a contarles también cómo sigue el clima para aquellos que ya salieron de su casa y quieren saber cómo va a seguir el día, o aquellos que se están preparando para salir o ya están en su trabajo y quieren saber cómo va a estar el clima en esta jornada. Vamos a revisar de inmediato la información que nos comparte, como siempre, la Dirección Meteorológica de Y comenzamos en el extremo norte de nuestro territorio. En Arica se espera hoy una máxima de 20 grados con cielos cubiertos variando a despejado. ¿Qué ocurre en Iquique? La máxima para hoy 20 grados también con cielos cubiertos variando a despejado, viento entre 25 y 40 kilómetros por hora. Seguimos a esta hora también en Antofagasta, 17 la máxima, nublado, variando a despejado, volverían las nubes durante la tarde, eso sí. ¿Qué ocurre en Copiapó, en la región de Atacama? Se espera una máxima de 30 grados para el día de hoy, es lo que señala la Dirección Meteorológica, con cielos despejados, variando a nubosidad parcial. Avanzamos a la región de Coquimbo y te contamos que en La Serena y Coquimbo se espera hoy una temperatura máxima de 20 grados con cielos nublados durante gran parte del día. En Valparaíso, en la quinta región, máxima para hoy 19 grados con cielos nublados, eso sí. En tanto, en Santiago, en la capital del país, la máxima llegaría a los 22 grados con cielos nublados. Seguimos a esta hora también en Rancagua, en la región de O'Higgins, se esperan también cielos nublados y una temperatura máxima de 21. Vamos a Talca, en la región del Maule, 12 grados la máxima, cielos nublados para el día de hoy. En la región de Ñuble, te contamos que en Chillán se espera una máxima de solo 10 grados para esta jornada, bajas temperaturas, con cielos cubiertos durante gran parte del día. Seguimos avanzando hacia el sur del país y te contamos que en Concepción la máxima para hoy 12 grados, cielos cubiertos y algunos chubascos aislados durante la tarde y hasta el final del día. Se esperan lluvias al final del día y se podrían extender incluso hasta la jornada de mañana. En Temuco, en la región de la Araucanía, máxima para hoy 10 grados, cielos cubiertos y lluvia también para esta jornada. Seguimos también revisando lo que se espera para la región de Los Ríos. En Valdivia, 11 grados la máxima, cielos cubiertos y lluvia, precipitaciones que se extenderían hasta mañana miércoles. En Puerto Montt, en la región de Los Lagos, 10 grados la máxima, cielos cubiertos y lluvia, con viento entre 40 y 60 kilómetros por hora. Revisamos también a esta hora lo que se espera para Coyhaique, ahí en la región de Aysén, solo 7 grados de máxima, cielos nublados durante gran parte del día. Punta Arenas, en la región de Magallanes, 5 grados la máxima para hoy, cielos nublados y chubascos débiles, con chubascos de agua nieve que se podrían registrar durante esta jornada. El territorio insular también lo revisamos y te contamos que en Isla de Pascua, en Rapa Nui, se espera hoy una temperatura máxima de 21 grados, cielos nublados y chubascos. En el archipiélago Juan Fernández, la máxima llegaría a los 16 grados, cielos con nubosidad parcial y viento entre 25 y 40 kilómetros por hora. Finalmente, en el territorio antártico nacional, 0 grados la temperatura máxima para el día de hoy, cielos cubiertos y chubascos de agua nieve ocasionales, es lo que nos señala la Dirección Meteorológica de Chile.
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1: Y en los temas de esta jornada te vamos a contar de las diferencias que se han generado al interior de la oposición por el anuncio realizado desde algunos sectores, principalmente del socialismo democrático, de recurrir al Tribunal Constitucional si se aprueba el proyecto de reconstrucción nacional tal como está a esta hora, una situación que ha generado un quiebre y roces al interior de la oposición de cara a la discusión que se lleva de la iniciativa en el Congreso Nacional. Y también vamos a estar revisando noticias de todo nuestro país, la información de nuestras regiones, repasando los últimos acontecimientos de nuestro territorio. Repasaremos con ustedes también información internacional y, cómo no, sumamos el deporte para acompañarte aquí en Agenda de Radio Digital FM.
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1: Y junto a la música comenzamos esta nueva edición de En Agenda de Radio Digital FM.

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Son las 8 de la mañana. 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
0: Estamos junto a ti en Agenda de Radio Digital FM en esta nueva edición del día y vamos a comenzar contándoles de lo ocurrido en materia política en medio de la discusión del proyecto de reconstrucción nacional, donde las diferencias al interior de la oposición comenzaron a hacerse más latentes el día de ayer, porque fíjense que pese a que la decisión se zanjaría el próximo día jueves, el socialismo democrático decidió adelantarse a el resto de los sectores de la oposición y anunciaron ayer que recurrirán al Tribunal Constitucional por invariabilidad tributaria una vez que el proyecto de reconstrucción sea despachado a ley. Así lo señaló el jefe de bancada de los senadores del Partido Socialista, Juan Luis Castro, quien informó que efectivamente irán al Tribunal Constitucional por la invariabilidad tributaria una vez que esto sea despachado a ley. Escuchemos lo que dijo precisamente el senador Juan Luis Castro.
2: Somos taxativos en decir que aquí no hay tal atmósfera o ambiente de un acuerdo, poco menos que todos tomados de la mano, para que ahora se transforme en buena persona la mega reforma. No. Nosotros creemos que esta sigue siendo una reforma regresiva y prácticamente una contrarreforma respecto a los ingresos tributarios del país. En eso no hemos cambiado. Y tres, hemos concordado en que en las próximas horas llevaremos un nuevo documento con los puntos esenciales que tienen que ver ahora con el desempleo que está hirviendo en este momento como un problema social, con los problemas medioambientales que hoy día ya debutaron en la comisión respectiva, donde curiosamente no concitaron el apoyo de nadie, ni siquiera el empresariado apoyó al gobierno en las propuestas de permisología. Es una cosa bien curiosa, pero que demuestra la soledad del gobierno en estas materias y que obviamente nosotros vamos a indicar esta noche, porque vence el plazo para poder resolver. En resumen, nuestra voluntad de diálogo existe, entendemos que posibilidades de un acuerdo global, universal, sobre el proyecto de ley no va a haber, van a haber aspectos focalizados que vamos a proponer en las próximas horas al gobierno y vamos a ir, también lo decimos con claridad, al Tribunal Constitucional por los aspectos que son hoy día de lesión grave al criterio de invariabilidad puesto en este proyecto, así en la modalidad original que está situado. Nosotros vamos a ir al Tribunal Constitucional por la invariabilidad tributaria una vez que esto sea despachado a ley, porque eso es lo que procede jurídicamente. No tenemos inconveniente en hacerlo y así lo hemos refrendado.
0: Bueno, junto con esto concordaron en que se llevaría un documento con algunos puntos esenciales y que tienen que ver ahora con el desempleo. Una situación que ha generado bastante controversia al interior de la oposición. Por su parte, el senador del Partido Liberal, Vlado Mirosevic, que estuvo acompañando al senador Castro, resaltó la decisión, pues recalcó que si no somos capaces con la mayoría en el Senado de frenar esta locura, entonces tendrá que ser el Tribunal Constitucional quien lo haga. Bueno, esto ha generado reacciones, por supuesto, desde los otros sectores de la oposición. Esta decisión del socialismo democrático de anunciar que recurrirán al Tribunal Constitucional abrió un nuevo flanco en la oposición. Los presidentes del PPD y de la Democracia Cristiana, Raúl Soto y Álvaro Ortiz, respectivamente, cuestionaron el anuncio, acusando que se rompe un acuerdo previo entre las fuerzas opositoras y llamaron a retomar una estrategia común. Escuchemos lo señalado por el diputado y presidente de la Democracia Cristiana, Álvaro Ortiz.
3: De actuar seriamente, pero por sobre todo responsablemente, en estos momentos cuando se discute esta mega reforma que sabemos es una mala noticia para la inmensa mayoría de chilenas y chilenos. Por eso estamos acá, porque junto con Raúl y otras personas que estuvieron en la reunión, nos sentimos totalmente sorprendidos de las declaraciones que se han llevado a cabo en las últimas horas, desconociendo el acuerdo de poder juntarnos nuevamente el día jueves, de poder hacer

0: los aportes respectivos y poder finalmente tomar una decisión. Por eso estamos acá, hemos tomado contacto con la presidenta nacional del Partido Socialista, hemos conversado también y enviado mensajes con la senadora Yanna Proboste, que estuvo también en la reunión de la mañana y que, por cierto, está igual de sorprendida que todos nosotros por estas declaraciones.
1: Bien, entonces, ¿no es un acuerdo definitivo que vayan a ir al Tribunal Constitucional?
0: Lo que se acordó hoy en la mañana no fue eso. Fue esperar hasta el día jueves, tener una nueva reunión con los expertos en la materia que colaboran con los partidos políticos, los presidentes de las diferentes colectividades y también las jefaturas de bancada para poder resolver recién el día jueves esta decisión.
2: Palabras a las que se sumó el presidente del PPD, el diputado Raúl Soto.
3: Bueno, yo no quiero poner la responsabilidad de esta fraccionamiento, de esta división o desorden que se ha dado el día de hoy en un partido en específico o en una bancada en específico. Creo que todos tenemos nuestras propias dificultades y diferencias internas, pero hay que procesarlas, hay que conversarlas, hay que dialogar, hay que buscar acuerdos y poner por delante el interés del conjunto de la oposición, no de un liderazgo o de un sector, y dejar las diferencias atrás, porque de lo contrario va a ser imposible que nos presentemos ante el país como una oposición seria, responsable y capaz de tener los mínimos de coordinación para llevar acciones tan importantes como un requerimiento al Tribunal Constitucional de forma unida. Eso es lo mínimo que espera Chile de la oposición hoy día y por eso nosotros hacemos este llamado de atención. Pedimos también poner un poco la pelota al piso, poner paño frío a las diferencias entre distintos liderazgos que puedan estar surgiendo al interior de la oposición o de los distintos partidos y poner por delante el interés de Chile.
2: Bueno, desde el gobierno, en tanto, ante esta situación, se tomaron con serenidad el anuncio del socialismo democrático de recurrir al Tribunal Constitucional. Al respecto, el viceministro de Interior y la Secretaría General de Gobierno, Claudio Alvarado, dijo que la oposición tiene el legítimo derecho en el Congreso de ejercer sus facultades. El requerimiento al Tribunal Constitucional es una de ellas, pero antes de emitir un juicio sobre el particular, esperaría la tramitación en particular de las indicaciones y verificar al final del día cómo termina el proyecto en su conjunto. En esa línea dijo también el viceministro que esperaba que los procesos de diálogo y de conversación que están abiertos sean fructíferos, que el trabajo que se inicia en las comisiones recoja las aprensiones de todos los sectores y poder concordar, fue lo que señaló el viceministro Claudio Alvarado. Por otro lado, hay que mencionar que el día de ayer finalmente la oposición entregó indicaciones, presentaron 22 indicaciones donde se acusó vicios de inconstitucionalidad. Los senadores Alfonso Durresti del Partido Socialista, Ricardo Celis y Diego Ibáñez del Frente Amplio, en el inicio de la discusión en particular del proyecto de reconstrucción, entregaron un paquete de 22 indicaciones conjuntas destinadas, según dijeron, a corregir normas contenidas en esta iniciativa. Bueno, veremos qué es lo que ocurre, tanto con la oposición y estas diferencias que se han generado, como también con lo que está ocurriendo en el Congreso con la discusión en particular de este proyecto esencial para el gobierno. Y seguimos con música para acompañarte también en esta nueva jornada en Agenda de Radio Digital FM.

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1: Seguimos acompañándote a esta hora en Agenda de Radio Digital FM con más noticias y más revisión de lo que ha ocurrido en las últimas horas. Vamos a comenzar contándoles que con arresto domiciliario nocturno quedó ayer el comandante del Cuerpo de Bomberos de Teodoro Smith, que protagonizó bajo la influencia del alcohol un accidente de tránsito provocando la muerte de una voluntaria. Este siniestro se registró en la ruta que conecta Teodoro Smith con Nueva Imperial. Bomberos iba camino a un incendio estructural cuando el carro conducido por este funcionario se volcó tras perder el control. Como consecuencia, Nicole Ceballos Acuña falleció y otros 5 voluntarios quedaron con lesiones de diversa gravedad. Tras una prueba respiratoria, el comandante de bomberos arrojó positivo a alcohol. Ayer el Ministerio Público lo formalizó en el Tribunal de Garantía de Nueva Imperial por los delitos de conducción bajo la influencia del alcohol con resultado de muerte, lesiones graves, lesiones leves y daños. La magistrada Fabiola Cancino decretó su arresto domiciliario nocturno, arraigo nacional, prohibición de acercarse a la víctima y la suspensión provisoria de su licencia de conducir. Asimismo, se fijó un plazo de 90 días para la investigación. Y también te contamos que a pocas semanas de que se conociera el informe de la Contraloría General de la República que detectó irregularidades en el otorgamiento de permisos de reunificación familiar a menores de edad provenientes de Haití a nuestro país, diputados de Renovación Nacional presentaron una denuncia ante el Ministerio Público contra el exdirector de Migraciones, Luis Eduardo Taller. Fueron los diputados Eduardo Durán y Andrés Celis quienes presentaron la denuncia ante la Fiscalía para que se investigue su eventual responsabilidad por el delito de prevaricación administrativa. La acción judicial se funda en el informe final de la Contraloría que concluyó y se permitió establecer excepciones a requisitos y procedimientos fijados por la Ley de Migración y Extranjería.

0: extranjería mediante una simple instrucción administrativa, excediendo, según se ha señalado así, las atribuciones legales del Servicio Nacional de Migraciones, que en ese entonces era liderado por Luis Eduardo Tayer. La denuncia solicita que se investigue la eventual comisión de delito de prevaricación administrativa previsto en el artículo 228 del Código Penal, atendidos los antecedentes del ente fiscalizador. El diputado Durán señaló que la Contraloría fue categórica al establecer que ningún funcionario público puede modificar mediante un memorándum lo que la ley establece. Cuando existen antecedentes de esta gravedad, corresponde que sea el Ministerio Público quien investigue además si existe responsabilidad penal. Escuchemos lo señalado precisamente por el diputado Durán.
1: Bueno, por supuesto, contamos con el apoyo de nuestra bancada. Este es un tema que lo hemos conversado, lo hemos puesto en discusión y la bancada respalda sin duda esta presentación, que no viene a ser otra cosa más que en Chile las personas que tienen que asumir las responsabilidades por los hechos que cometen. Muchas veces tenemos un dicho conocido que aquí paga moya. Tenemos que terminar con eso. Tenemos que terminar que en Chile pague moya y las personas que realmente cometen faltas, cometen delitos eventuales, como el que hemos venido a presentar aquí a la Fiscalía para que se investigue, tengan la sanción correspondiente. Aquí, el actuar negligente del exdirector nacional de Migraciones puso en riesgo, sin duda, el Estado de Derecho en nuestro país y también, eventualmente, la seguridad de niños, niñas y adolescentes de origen haitiano que, por ese mal proceder, quizás hubiéramos tenido que lamentar o verse involucrados en situaciones peores. Por lo tanto, hemos pedido junto al diputado Andrés Celis, quien encabeza esta presentación, que se investigue aquí en la Fiscalía las eventuales responsabilidades y los eventuales delitos que aquí hayan tenido lugar.
0: Por su parte, el diputado Celis dijo que la denuncia busca que la Fiscalía esclarezca si se configuró algún tipo de delito, señalando que la Contraloría ya estableció que el memorándum se dictó al margen de las competencias legales del Servicio Nacional de Migraciones y que ahora corresponde que la justicia determine las eventuales responsabilidades penales. Y te contamos también que la Comisión de Desarrollo Social de la Cámara de Diputados aprobó ayer por unanimidad la idea de legislar el proyecto que crea un bono extraordinario de 30.000 pesos por cada hijo o hija menor de 13 años, iniciativa impulsada por el gobierno para enfrentar el aumento del costo de la vida. Tras respaldar el texto en general, la instancia fijó un plazo para presentar indicaciones hasta hoy martes, citando una nueva sesión donde continuará la discusión de esta iniciativa en particular. El proyecto contempla la entrega de un aporte único de 30.000 pesos por cada niño o niña menor de 13 años, beneficio que llegará de manera automática a cerca de 2,3 millones de menores pertenecientes al 1,7 millones de hogares, por lo que no será necesario realizar una postulación. Para acceder al bono, hasta ahora, el requisito será tener hijos o hijas de hasta 13 años cumplidos al 1 de junio del 2026 y pertenecer al 80% de los hogares más vulnerables, de acuerdo con el Registro Social de Hogares. Además, el beneficio no tendrá un límite de hijos por familia, por lo que se pagará un monto de 30.000 por cada menor que cumpla los requisitos. Según establece la iniciativa, el pago será realizado por las instituciones que actualmente administran las asignaciones familiares y los subsidios existentes, además del Instituto de Previsión Social, priorizando las transferencias electrónicas. Asimismo, el bono podría cobrarse dentro de un plazo máximo de 9 meses desde la emisión del pago.
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0: La información económica la actualizamos también a esta hora aquí en Agenda de Radio Digital FM. Bueno, en una semana que estará marcada sin duda por los anuncios realizados desde el Ejecutivo, confirmando ayer el ministro de Hacienda, el ministro Quirós, una baja en el precio de los combustibles, en el precio de las bencinas, pero también asegurando que el precio del diésel bajaría 150 pesos el día jueves. Así que vamos a ver qué ocurre. De inmediato, por supuesto, se genera generan expectativas con respecto a ver qué va a ocurrir con la situación del precio de los combustibles.

en nuestro país, ya estaría señalándose entonces por parte del gobierno esta baja en el precio de las bencinas para el próximo día jueves. Bueno, mencionar también en materia económica que el Fondo Monetario Internacional señaló el día de ayer que el gobierno de nuestro país requerirá esfuerzos fiscales adicionales y prevén también que el Producto Interno Bruto de Chile crezca un 1,8% en el 2026. Con esto se dan a conocer datos importantes también de las proyecciones que se hacen a nivel internacional sobre la situación de nuestro país. Revisemos los datos de esta jornada también, como lo hacemos habitualmente. Repasamos la información que nos entrega el Banco Central de Chile y te contamos que la UF se ubica en los 40.836 pesos con 63 centavos. ¿Ah? Muy, muy pronta a llegar a los 41 mil pesos el precio de la UF. El dólar, por otro lado, terminó cerrando al alza el día de ayer, cerca de 5 pesos de alza. Si miramos los datos de ayer y los datos de hoy, el Banco Central señala que el dólar se ubica en esta jornada para iniciar sus operaciones en los 926 pesos con 25 centavos. El euro, en tanto, 1054 pesos con 38 centavos es lo que nos señala el Banco Central de Chile. Información económica con la cual te acompañamos y actualizamos como siempre también aquí en Agenda de Radio Digital FM.

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1: Estamos acompañándote a esta hora en Agenda de Radio Digital FM con una nueva edición y por supuesto con la revisión de las noticias y una que hemos estado siguiendo. Fíjense que ayer se dio a conocer y se presentó finalmente el sistema único de cobranza para coordinar la recuperación de las cotizaciones previsionales impagas. Fue durante una ceremonia que tuvo a principales representantes del gobierno, de la Tesorería General de la República y también de la Asociación de AFP, donde se formalizó finalmente la iniciativa de este sistema único de cobranza de cotizaciones que avanza en su implementación como uno de los hitos de la reforma previsional y que va a incorporar un nuevo modelo que coordina el trabajo de las instituciones responsables de recuperar cotizaciones previsionales impagas y fortalecer la protección de los ahorros previsionales de las y los trabajadores. En el marco de este proceso, la subsecretaria de Previsión Social realizó una jornada de presentación de este sistema, reuniéndose con diversas autoridades para formalizar finalmente la entrada en vigencia de este sistema. Escuchemos lo señalado por la subsecretaria de Previsión Social, Elisa Cabezón.
2: Bueno, este es un gran hito. Yo creo que uno de los hitos principales de este año es la implementación de este sistema único de cobranza de cotizaciones. Ahora se acaba de publicar el régimen de los fondos generacionales que está puesto en consulta, que eso es muy importante, que va a impactar cómo se van a invertir los fondos de todos los chilenos. Esos serían los hitos más importantes que van a ocurrir durante este año. Esto comienza a operar a partir de mayo, con las deudas que se gestionan a partir de mayo. Y no es ningún trabajo extra, el trabajador no tiene que hacer nada adicional. El trabajador sigue todo igual. Todo el trabajo lo hace este sistema único de cobranza de cotizaciones. Entonces, para que los trabajadores estén tranquilos, ellos no tienen que hacer ninguna gestión, no tienen que hacer ningún trámite para que esto comience a operar.
1: Lo mencionado entonces por la subsecretaria de Previsión Social, con este sistema que buscaría hacer más eficiente la recuperación de las cotizaciones previsionales impagas mediante una gestión coordinada entre las instituciones participantes. Hasta ahora, cuando un empleador mantenía deudas previsionales, cada AFP debía realizar acciones de cobranza por separado. Bueno, con este nuevo sistema se fortalece la coordinación institucional, permitiendo también un proceso más ordenado, trazable y eficiente para recuperar recursos que pertenecen a las personas. No habrá mayores situaciones donde los trabajadores deban hacer un trámite extra o se haga algún cobro, es lo que decía la subsecretaria. Un proceso en el cual participaría de manera activa también la Tesorería General de la República, así lo señaló el tesorero general Hernán Novicelli.
3: Bueno, para el servicio de tesorerías, esta es una instancia muy importante porque participamos en una tarea que, como ustedes ven, es de coordinación y también de eficiencia en los procesos de cobranza de aquellas deudas previsionales que tanto las empresas o distintas instituciones tienen con sus empleadores, con sus empleados. Y eso es importante en el sentido de que vamos a hacernos cargo como servicio de tesorería de la cobranza prejudicial en la etapa inicial de, obviamente, el aviso que es relevante para el conocimiento de los empleadores de las deudas que tienen. Y esto es también importante para nuestro servicio, considerando que ponemos a disposición de la ley 22.735, que es lo que es la reforma de pensiones, toda la potencia y las capacidades que tiene el servicio para la gestión de la cobranza. Esto requiere una coordinación y también la necesidad de información actualizada, que no solamente depende del propio empleador, como ya se ha mencionado acá, que tiene una responsabilidad de mantener actualizada la información en las distintas instancias para las cuales se hace contactado, sino que también para los empleados que tal cual saben cuál es la información y las cotizaciones no pagadas. Entonces acá yo creo que hay un proceso de eficiencia del Estado, hay una relación con el mundo privado a través de las AFP que se han coordinado en una institución única como es el SUC y que va a permitir, como les digo, hacer una acción coordinada, sistematizada y obviamente oportuna. Tesorería tiene la actividad ya en marcha a partir de este mes de julio. Ya tenemos la información disponible para empezar a generar las primeras acciones a partir del 15 de julio, en el cual estaremos notificando e informando a los distintos deudores para que uno conozca sus deudas, pero lo más importante es que esto es consolidado. Por lo tanto, va a ir toda la deuda relacionada con las distintas instituciones administradoras de pensiones.
1: Bueno, otra de las instituciones que ha estado siguiendo este proceso es la Asociación de AFP, que valoró también la instancia, así lo dio a conocer el presidente de esta asociación, León Fernández de Castro.
4: Para nosotros es un gran paso en esta nueva etapa del sistema de pensiones, poder liderar la coordinación entre instituciones públicas y privadas para poder gestionar de manera más eficiente las cobranzas de las cotizaciones previsionales y poder asegurar que los recursos lleguen de manera oportuna a las cuentas individuales de nuestros afiliados. El mandato nuestro es poder hacer crecer los ahorros, poder darle seguridad a estos ahorros, y creemos que esta es una iniciativa muy importante que pretende ser una nueva forma de lograr que la plata llegue oportunamente a las cuentas de los afiliados.
1: Bueno, este sistema único de cobranza de cotizaciones que no va a crear, como escuchábamos, nuevas obligaciones para los trabajadores ni empleadores, no modificaría tampoco el monto de las cotizaciones previsionales y que tendría como principal objetivo fortalecer, como escuchábamos, la coordinación entre las instituciones responsables de la cobranza y también en mejorar la recuperación de recursos que pertenecen a las personas trabajadoras. Veremos qué ocurre finalmente a partir de esto y cómo se va también avanzando con este proceso.
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1: La información internacional la compartimos y actualizamos con ustedes también aquí en Agenda de Radio Digital FM. Y bueno, seguimos atentos a lo que está ocurriendo en Venezuela, donde fíjense que esta semana se reiniciaron las clases para los estudiantes del país, claro, en las zonas que no fueron afectadas por los terremotos, estos dos terremotos de 7.2 y 7.5 que golpearon el pasado 24 de junio al país y que, según los últimos balances, han dejado una cifra de 3.342 fallecidos y 16.740 heridos. Cifras que se han ido actualizando y que por supuesto les vamos a ir contando en cada momento que esto ocurra. Hay que mencionar que el Ministerio de Educación de Venezuela divulgó las directrices para reactivar el curso escolar, señalando que las clases debían reiniciar en aquellos estados donde no se vieron afectados por estos terremotos. Ayer lunes y se daba inicio entonces a estas clases y por otro lado mantener suspendidas estas asistencias en 4 municipios de Aragua, 4 de Carabobo, 1 de Falcón, 12 de Miranda, en la capital Caracas y en La Guaira, la zona más afectada por los terremotos. En los últimos días la Federación Venezolana de Maestros exigió garantías de seguridad e infraestructura para el reinicio de clases en las zonas no afectadas por el desastre. desastre. La organización que solidarizó con la comunidad educativa golpeada por la tragedia pidió que no se obligue al reinicio ni la continuidad de actividades escolares sin una debida evaluación técnica, estructural y patológica de las edificaciones. Una situación que ha generado ahí movimiento en Venezuela.

mientras la tragedia sigue golpeando. Según lo que se conoce, como les decía, hay un total de 856 edificios afectados y 190 edificios que terminaron colapsados producto de estos dos terremotos que se vivieron en Venezuela. Bueno, y fíjense que ayer una marea humana salió a las calles de Teherán para saludar el cortejo fúnebre del ex líder supremo Ali Khamenei en el tercer día de su funeral nacional, pensado como una demostración de fuerza y de unidad. Las autoridades no han facilitado una estimación del número de participantes desde que comenzó el homenaje el fin de semana, pero esperaban entre 15 y 20 millones de personas en total. El féretro llegó a la ciudad santa de Qom, al sur de la capital, según indicaban en la televisión estatal. Después de Qom, pasaría por varios santuarios de Irak, donde vive una importante comunidad chiita, antes de ser enterrado el próximo día jueves en la ciudad santa de Mashhad, en el noreste de Irán, de donde era originario. La República Islámica llamó a los iraníes a acudir en masa a este funeral como desafío a sus enemigos acérrimos. Khamenei falleció el 28 de febrero, primer día de los ataques conjuntos de Israel y Estados Unidos que desataron una guerra en Medio Oriente.

0: Actualizamos también la información del deporte a esta hora con el foco en el Mundial, porque se siguen disputando los partidos de los octavos de final para definir a los últimos clasificados a la etapa de cuartos, donde ya se van quedando menos equipos, menos selecciones para comenzar a definir los últimos clasificados a instancias más definitivas. Bueno, ayer dos resultados. Se despidió Cristiano Ronaldo en lo que fue su último Mundial. Perdió Portugal 1-0 con España en un partido donde todo apuntaba que se iban a la larga, no se hacían daño. En el minuto 90 recién España logró desnivelar el marcador con un tanto en el minuto 91 de Mikel Merino. Se terminó inclinando la balanza a favor de España, que se sigue manteniendo como una de las selecciones favoritas en este Mundial 2026, en desmedro de Portugal, que se despide con un Cristiano Ronaldo emocionado tras jugar lo que habría sido su último partido en un Mundial. Así lo confirmó el propio Cristiano Ronaldo tras la eliminación. Escuchemos parte de lo que dijo la figura portuguesa.
1: Bueno, normal, triste por salir así del Mundial, pero como ha dicho ayer en la conferencia de prensa, ha dado todo, pues ha dado mi mejor y salgo de conciencia tranquila. No, este es el fútbol, esta es la vida de un futbolista, a veces se gana, a veces se pierde y hay que seguir. La verdad que fue mi último Mundial, sí, como me levanté hoy, igual, con la conciencia tranquila, ha dado mi mejor. Ha ganado 3 títulos por Portugal. Antes de Cristiano, Portugal no tenía ganado ningún título. Pues contento. La verdad que el mayor título que gané en la selección fue 2016. Que para mí tiene la misma dimensión que un Mundial, sinceramente. Por eso, repito, salgo de conciencia tranquila de mi mejor y ya está. Mañana será un nuevo día y la vida sigue.
0: Claro, de esta manera Portugal se despide del Mundial y sería también, como él mismo lo mencionó, el último que disputa Cristiano Ronaldo en las Copas del Mundo. España sigue avanzando, se sigue dando espacio para que se meta en instancias definitivas. ¿Y cuál va a ser su rival? Finalmente hubo, después de toda la polémica, eliminación de Estados Unidos. Después de toda esa polémica de Donald Trump, el llamado al presidente de la FIFA para levantar la sanción a una de las figuras de Estados Unidos, situación que ha generado bastante revuelo. La UEFA, el fútbol europeo, ha criticado bastante a Infantino por esta situación. Sacaron un amplio comunicado y finalmente se tuvo que jugar en cancha y

y Bélgica fue muy superior, derrotó 4-1 a Estados Unidos, inapelable resultado con el cual Bélgica hace justicia, ¿eh? Dicen muchos, después de toda esta polémica de Estados Unidos, Bélgica se impone y derrota con facilidad a Estados Unidos y será entonces rival de España en la siguiente ronda de este Mundial. ¿Qué se viene? Hoy se definen los últimos partidos de octavos de final. Argentina a las 12 del día enfrenta a Egipto, mientras que Suiza se medirá ante Colombia a las 4 de la tarde. Dos sudamericanos a la cancha el día de hoy y podrían enfrentarse si es que clasifican Argentina y Colombia en instancias de cuartos de final. Así que vamos a estar siguiendo lo que se viene con el Mundial, lo que está pasando con los últimos partidos de esta instancia y que veremos quiénes logran clasificar. Por ahora, ¿cómo estarían quedando las llaves de cuartos de final? Francia ante Marruecos se enfrentarán el día jueves a las 4 de la tarde. España enfrentará a Bélgica el próximo día viernes a las 3 de la tarde. Noruega enfrentará a Inglaterra el próximo día sábado a las 5 de la tarde. Y a definir hoy día los siguientes clasificados: Argentina frente a Egipto, Suiza frente a Colombia. De ahí saldrán los próximos clasificados a los cuartos de final de este Mundial de Fútbol. Y por supuesto lo vamos a estar siguiendo y comentando con ustedes. Vamos al fútbol local, vamos a la Copa Chile, que hemos estado siguiendo también durante la realización del Mundial. El fútbol chileno ha estado disputándose con la Copa Chile. Ayer se jugaron dos partidos. Concepción derrotó 2-0 a Temuco y Colo Colo empató 2-2 con Recoleta, ¿eh? Un partido que estuvo bien entretenido, de ida y vuelta. Por un momento lo ganaba Recoleta, después lo ganaba Colo Colo, lo terminaron empatando 2-2 y así se va avanzando también en esta Copa Chile, que tendrá próximos partidos el fin de semana. Se van a disputar más partidos de esta Copa Chile, así que ahí también lo vamos a ir actualizando para ustedes. Con la información del deporte entonces comenzamos a despedirnos. Muchas gracias por acompañarnos en esta nueva edición de En Agenda de Radio Digital FM. Los quiero dejar invitados para que se mantengan junto a nosotros durante esta jornada y a la 1 de la tarde volver a encontrarnos con una nueva edición de En Agenda de Radio Digital FM. Un abrazo, cuídense y que tengan muy buenos días.

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1: La fiesta del fútbol no se detiene y nosotros seguimos contándote lo que ocurre en cada jornada, porque hoy se comienzan a disputar los últimos partidos de octavos de final y ya conoceremos a todos los clasificados a la fase de cuartos, donde se reúnen las 8 mejores selecciones que van a definir al próximo campeón del mundo. Claro, en esta jornada se vivirán nuevamente 2 partidos. Argentina enfrenta a Egipto buscando llegar a cuartos de final. La selección argentina que sufrió bastante, recordemos, ante Cabo Verde, una selección que sorprendió y que Argentina tuvo que llegar hasta el tiempo extra para derrotarla por 3-2. Por otro lado, Egipto llega después de dejar en el camino en los penales a Australia en un partido que promete y donde veremos si Argentina

0: Argentina sigue manteniéndose como la clara selección favorita, o si tiene algunas dudas, tal como ocurrió contra Cabo Verde. Por otro lado, será el turno también de Colombia, la otra selección sudamericana que sigue en competencia. Tiene que enfrentar a Suiza a las 4 de la tarde, la selección colombiana que busca también avanzar a la siguiente ronda de este Mundial 2026. Son los dos últimos partidos de la fase de octavos de final para conocer en definitiva a los 8 últimos clasificados, los 8 últimos equipos que pelearán por quedarse con la Copa del Mundo. El Mundial 2026 lo tenemos y lo compartimos junto a ti y todos sus detalles.
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0: 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Ya son las 13 horas. 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
1: ¿Cómo les va? Muy buenas tardes. Bienvenidos a nuestra segunda edición del día de En Agenda de Radio Digital FM. Ya estamos listos para acompañarte a esta hora a través de Radio Digital FM y nuestra señal en sus distintas plataformas a lo largo y ancho del país, a través de Radio Digital FM en sus distintas estaciones desde Arica hasta Punta Arenas y también en nuestra señal online en el www.digitalfm.cl. Nos pueden encontrar y compartir con nosotros en esta jornada de día martes. Vamos avanzando en esta semana, martes 7 de julio, y por supuesto con el placer de poder acompañarte con las noticias, con los datos, con la música y todo lo que tenemos preparado para ti el día de hoy. Jornada de martes donde vamos a actualizar también cómo sigue el pronóstico del tiempo para nuestro país, y lo hacemos a partir de la información que nos entrega y nos comparte, como siempre, la Dirección Meteorológica de Chile. Y comenzamos en el extremo norte de nuestro territorio. En Arica se espera hoy una máxima de 20 grados con cielos cubiertos variando a despejado. ¿Qué ocurre en Iquique? La máxima para hoy 20 grados también con cielos cubiertos variando a despejado, viento entre 25 y 40 kilómetros por hora. Seguimos a esta hora también en Antofagasta, 17 la máxima, nublado, variando a despejado, volverían las nubes durante la tarde, eso sí. ¿Qué ocurre en Copiapó, en la región de Atacama? Se espera una máxima de 30 grados para el día de hoy, es lo que señala la Dirección Meteorológica, con cielos despejados, variando a nubosidad parcial. Avanzamos a la región de Coquimbo y te contamos que en La Serena y Coquimbo se espera hoy una temperatura máxima de 20 grados con cielos nublados durante gran parte del día. En Valparaíso, en la quinta región, máxima para hoy 19 grados con cielos nublados, eso sí. En tanto, en Santiago, en la capital del país, la máxima llegaría a los 22 grados con cielos nublados. Seguimos a esta hora también en Rancagua, en la región de O'Higgins, se esperan también cielos nublados y una temperatura máxima de 21. Vamos a Talca, en la región del Maule, 12 grados la máxima, cielos nublados para el día de hoy. En la región de Ñuble, te contamos que en Chillán se espera una máxima de solo 10 grados para esta jornada, bajas temperaturas, con cielos cubiertos durante gran parte del día. Seguimos avanzando hacia el sur del país y te contamos que en Concepción la máxima para hoy 12 grados, cielos cubiertos y algunos chubascos aislados durante la tarde y hasta el final del día. Se esperan lluvias al final del día y se podrían extender incluso hasta la jornada de mañana. En Temuco, en la región de la Araucanía, máxima para hoy 10 grados, cielos cubiertos y lluvia también para esta jornada. Seguimos también revisando lo que se espera para la región de Los Ríos. En Valdivia, 11 grados la máxima, cielos cubiertos y lluvia, precipitaciones que se extenderían hasta mañana miércoles. En Puerto Montt,

0: En la región de los lagos, 10 grados la máxima, cielos cubiertos y lluvia, con viento entre 40 y 60 kilómetros por hora. Revisamos también a esta hora lo que se espera para Coyhai, que ahí en la región de Aysén, solo 7 grados de máxima, cielos nublados durante gran parte del día. Punta Arenas, en la región de Magallanes, 5 grados la máxima para hoy, cielos nublados y chubascos débiles, con chubascos de agua nieve que se podrían registrar durante esta jornada. El territorio insular también lo revisamos y te contamos que en Isla de Pascua, en Rapa Nui, se espera hoy una temperatura máxima de 21 grados, cielos nublados y chubascos. En el archipiélago Juan Fernández, la máxima llegaría a los 16 grados, cielos con nubosidad parcial y viento entre 25 y 40 kilómetros por hora. Finalmente, en el territorio antártico nacional, 0 grados la temperatura máxima para el día de hoy, cielos cubiertos y chubascos de agua nieve ocasionales, es lo que nos señala la Dirección Meteorológica de Chile.
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0: Y en los temas de esta jornada te vamos a contar de un mega operativo realizado por la Policía de Investigaciones junto al Ministerio Público en la región de la Araucanía y en distintas regiones del país, que permitió dejar más de 30 detenidos que estarían vinculados al Tren de Aragua. Los detenidos serían imputados por tráfico de droga, asociación ilícita y lavado de activos. Y también vamos a revisar las reacciones que se han generado al interior de la oposición luego que ayer una facción anunciara que presentaría una y recurriría al Tribunal Constitucional en caso de que avance el proyecto de reconstrucción nacional del Ejecutivo, situación que ha generado molestia en otros sectores de la oposición que hicieron un llamado al orden. ¿Qué ha ocurrido y qué reacciones se siguen generando? Lo vamos a revisar junto a ustedes. Y como siempre, estamos atentos a todo lo que ocurre en nuestro país y sobre todo en nuestras regiones. Entre las noticias les contaremos de una tragedia familiar reportada en Río Bueno, donde se vivió un incendio en una vivienda dejando 3 fallecidos. Las víctimas serían 2 mujeres y un hombre, todos mayores de edad. La información de todo nuestro país, la información internacional y también, por supuesto, el deporte lo tenemos para acompañarte aquí en Agenda de Radio Digital FM.
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0: Junto a la música, iniciamos una nueva edición del día en Agenda de Radio Digital FM.

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1: Estás en la segunda edición del día de En Agenda de Radio Digital FM. Bueno, lo mencionábamos al iniciar esta edición, un mega operativo fue desarrollado por la Policía de Investigaciones durante la madrugada y logró terminar en la desarticulación de un nuevo brazo del Tren de Aragua en Chile, dejando más de 30 detenidos, en su mayoría ciudadanos venezolanos. Una investigación liderada por la Fiscalía Supraterritorial y la Regional de la Araucanía por delitos de tráfico de drogas, asociación ilícita y lavado de activos. Fue una indagatoria de largos meses y que incluyó a varias brigadas especializadas de la PDI, culminando durante la madrugada con allanamientos en domicilios de las regiones metropolitana y también de la Araucanía. Según la información preliminar, el operativo culmina con 35 detenidos, algunos de nacionalidad chilena, pero también de nacionalidad venezolana. Son delitos de tráfico de droga, asociación ilícita y lavado de activos, por los cuales serían imputados estos detenidos que integraban el Tren de Aragua, uno de sus tentáculos con base en la región de la Araucanía. Entre sus zonas de control estaba todo el tráfico de drogas que circulaba en la Ruta 5 Sur. El operativo, como les decía, estuvo a cargo de la Policía de Investigaciones, con allanamientos en cerca de 50 domicilios, 10 en Santiago, uno en Talca, otro en Los Lagos y más de 30 en la Araucanía. Para esto participaron funcionarios policiales de la región de Los Ríos, Biobío y la región metropolitana, dictándose 51 órdenes de detención.

0: Atención. Detalles fueron entregados durante esta jornada por el prefecto inspector Héctor Cornejo, jefe de la novena región policial de la Policía de Investigaciones.
1: Total de 35 detenidos, 29 de ellos de nacionalidad venezolana, y los otros nacionales, los otros 6, se realizaron domicilios tanto acá en la región de la Araucanía como en Santiago. Y para este operativo contamos con un total de aproximadamente 260 funcionarios, tanto acá, como señalaba, aquí en la región, como en Santiago. Sí podemos decir que una organización transnacional, que efectivamente los dineros salían desde el país, grandes sumas de dinero, se realizaba acá la venta y se ocupaban cuentas para de esa forma sacarla al extranjero. Como mostramos un poco a mi espalda, tenemos droga, hay marihuana dosificada, al igual que cocaína, y dinero en efectivo. Hay alrededor de 13 millones de pesos en efectivo, un poco más de 2 kilos de canalizativa y alrededor de 500 gramos de cocaína, y hay parte de cocaína sólida, como podemos ver.
2: Se denominó la operación Metástasis. Cuéntenos, ¿cómo operaba esta organización?
1: Lo que pasa es que, siempre nuestras investigaciones dejan información que es la residual, que nosotros volvemos a trabajar y hacemos análisis criminal de ello, por lo que finalmente tomamos estas personas que en su primer momento no fueron detenidas, y continuamos la investigación y tenemos los resultados que estamos mostrando hoy.
2: ¿Cómo operaba la organización?
0: Palabras a las que se sumó y entregó también más detalles el fiscal regional de la Araucanía, Roberto Garrido.
3: Bueno, esta es una investigación que surge a través a raíz del análisis permanente y el trabajo coordinado entre la Fiscalía de Alta Complejidad, el sistema de alta complejidad actual del Ministerio Público y la Policía de Investigaciones. Lo que se ha detectado es, más que personas que se dedican a vender sustancias psicotrópicas, una verdadera organización criminal que tiene diferentes estructuras, liderazgos que están radicados en la región, un segundo nivel de personas que concurren hasta la región metropolitana para traer la droga hasta la ciudad de Temuco, y luego un tercer nivel de vendedores que en pequeñas cantidades se dedican a comercializar estas sustancias psicotrópicas. Estas personas además deben pagar franquicia para poder realizar esta actividad, lo que denominan fichas, e incluso genera un mercado de préstamos de dinero para poder realizar esta actividad ilegal. Las personas, además, si no cumplían con las cuotas que fijaba la organización, eran sancionadas, se les fijaba multa, y se va generando entonces en este grupo de personas una verdadera economía ilícita que es muy peligrosa, no solo por los efectos dañinos que produce la comercialización de sustancias psicotrópicas, sino que también por cómo se va degradando el tejido social y va generando dependencia de estas organizaciones.
0: Bueno, hay que mencionar que producto de este mega operativo son 35 los detenidos, como escuchábamos, la mayoría de nacionalidad venezolana, algunos chilenos, todos serían parte directa e indirectamente de esta facción del Tren de Aragua presente en la región de la Araucanía y que controlaban el tráfico de drogas en el tramo de la Ruta 5 Sur. Tras los allanamientos se incautaron más de 500 gramos de clorhidrato de cocaína y 2 kilos 92 gramos de cannabis sativa. Asimismo, se decomisó una pistola de fuego, a fogueo, 10 millones de pesos en efectivo, 3 automóviles y una camioneta. Los sujetos serían formalizados ahora por los delitos de tráfico de drogas, asociación ilícita, extorsión y lavado de dinero. Con más música, seguimos acompañándote a esta hora en Agenda de Radio Digital FM.

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2: Estamos junto a ti en Agenda de Radio Digital FM en esta nueva edición del día y vamos a comenzar contándoles de lo ocurrido en materia política en medio de la discusión del proyecto de reconstrucción nacional, donde las diferencias al interior de la oposición comenzaron a hacerse más latentes el día de ayer. Porque fíjense que, pese a que la decisión se zanjaría el próximo día jueves, el socialismo democrático decidió adelantarse a el resto de los sectores de la oposición y anunciaron ayer que recurrirán al Tribunal Constitucional por invariabilidad tributaria una vez que el proyecto de reconstrucción sea despachado a ley. Así lo señaló el jefe de bancada de los senadores del Partido Socialista, Juan Luis Castro, quien informó que efectivamente irán al Tribunal Constitucional por la invariabilidad tributaria una vez que esto sea despachado a ley. Escuchemos lo que dijo precisamente el senador Juan Luis Castro.
3: Somos taxativos en decir que aquí no hay tal atmósfera o ambiente de un acuerdo, poco menos que todos tomados de la mano, para que ahora se transforme en buena persona la mega reforma. No. Nosotros creemos que esta sigue siendo una reforma regresiva y prácticamente una contrarreforma respecto a los ingresos tributarios del país. En eso no hemos cambiado. Y tres, hemos concordado en que en las próximas horas llevaremos un nuevo documento con los puntos esenciales que tienen que ver ahora con el desempleo que está hirviendo en este momento como un problema social, con los problemas medioambientales que hoy día ya debutaron en la comisión respectiva, donde curiosamente no concitaron el apoyo de nadie, ni siquiera el empresariado apoyó al gobierno en las propuestas de permisología. Es una cosa bien curiosa, pero que demuestra la soledad del gobierno en estas materias y que obviamente nosotros vamos a indicar esta noche, porque vence el plazo para poder resolver. En resumen, nuestra voluntad de diálogo existe, entendemos que posibilidades de un acuerdo global, universal, sobre el proyecto de ley no va a haber, van a haber aspectos focalizados que vamos a proponer en las próximas horas al gobierno y vamos a ir, también lo decimos con claridad, al Tribunal Constitucional por los aspectos que son hoy día de lesión grave al criterio de invariabilidad puesto en este proyecto, así en la modalidad original que está situado. Nosotros vamos a ir al Tribunal Constitucional por la invariabilidad tributaria una vez que esto sea despachado a ley, porque eso es lo que procede jurídicamente. No tenemos inconveniente en hacerlo y así lo hemos refrendado.
2: Bueno, junto con esto concordaron en que se llevaría un documento con algunos puntos esenciales y que tienen que ver ahora con el desempleo. Una

0: situación que ha generado bastante controversia al interior de la oposición. Por su parte, el senador del Partido Liberal, Vlado Mirosevic, que estuvo acompañando al senador Castro, resaltó la decisión, pues recalcó que si no somos capaces con la mayoría en el Senado de frenar esta locura, entonces tendrá que ser el Tribunal Constitucional quien lo haga. Bueno, esto ha generado reacciones, por supuesto, desde los otros sectores de la oposición. Esta decisión del socialismo democrático de anunciar que recurrirán al Tribunal Constitucional abrió un nuevo flanco en la oposición. Los presidentes del PPD y de la Democracia Cristiana, Raúl Soto y Álvaro Ortiz, respectivamente, cuestionaron el anuncio, acusando que se rompe un acuerdo previo entre las fuerzas opositoras y llamaron a retomar una estrategia común. Escuchemos lo señalado por el diputado y presidente de la Democracia Cristiana, Álvaro Ortiz.
1: De actuar seriamente, pero por sobre todo responsablemente en estos momentos cuando se discute esta mega reforma que sabemos es una mala noticia para la inmensa mayoría de chilenas y chilenos. Por eso estamos acá, porque junto con Raúl y otras personas que estuvieron en la reunión nos sentimos totalmente sorprendidos de las declaraciones que se han llevado a cabo en las últimas horas desconociendo el acuerdo de poder juntarnos nuevamente el día jueves, de poder hacer los aportes respectivos y poder finalmente tomar una decisión. Por eso estamos acá, hemos tomado contacto con la presidenta nacional del Partido Socialista, hemos conversado también y enviado mensajes con la senadora Yanna Proboste, que estuvo también en la reunión de la mañana y que por cierto está igual de sorprendida que todos nosotros por estas declaraciones.
2: Bien, entonces, ¿no es un acuerdo definitivo que vayan a ir al Tribunal Constitucional?
1: Lo que se acordó hoy en la mañana no fue eso. Fue esperar hasta el día jueves, tener una nueva reunión con los expertos en la materia que colaboran con los partidos políticos, los presidentes de las diferentes colectividades y también las jefaturas de bancada para poder resolver recién el día jueves esta decisión.
0: Palabras a las que se sumó el presidente del PPD, el diputado Raúl Soto.
3: Bueno, yo no quiero poner la responsabilidad de esta fraccionamiento, de esta división o desorden que se ha dado el día de hoy en un partido en específico o en una bancada en específico. Creo que todos tenemos nuestras propias dificultades y diferencias internas, pero hay que procesarlas, hay que conversarlas. Hay que dialogar, hay que buscar acuerdos y poner por delante el interés del conjunto de la oposición, no de un liderazgo o de un sector, y dejar las diferencias atrás, porque de lo contrario va a ser imposible que nos presentemos ante el país como una oposición seria, responsable y capaz de tener los mínimos de coordinación para llevar acciones tan importantes como un requerimiento al Tribunal Constitucional de forma unida. Eso es lo mínimo que espera Chile de la oposición hoy día y por eso nosotros hacemos este llamado de atención. Pedimos también poner un poco la pelota al piso, poner paño frío a las diferencias entre distintos liderazgos que puedan estar surgiendo al interior de la oposición o de los distintos partidos y poner por delante el interés de Chile.
0: Bueno, desde el gobierno, en tanto, ante esta situación, se tomaron con serenidad el anuncio del socialismo democrático de recurrir al Tribunal Constitucional. Al respecto, el viceministro de Interior y la Secretaría General de Gobierno, Claudio Alvarado, dijo que la oposición tiene el legítimo derecho en el Congreso de ejercer sus facultades. El requerimiento al Tribunal Constitucional es una de ellas, pero antes de emitir un juicio sobre el particular, esperaría la tramitación en particular de las indicaciones y verificar al final del día cómo termina el proyecto en su conjunto. En esa línea, dijo también el viceministro que esperaba que los procesos de diálogo y de conversación que están abiertos sean fructíferos, que el trabajo que se inicia en las comisiones recoja las aprensiones de todos los sectores y poder concordar, fue lo que señaló el viceministro Claudio Alvarado. Por otro lado, hay que mencionar que el día de ayer finalmente la oposición entregó indicaciones, presentaron 22 indicaciones donde se acusó vicios de inconstitucionalidad. Los senadores Alfonso Durresti del Partido Socialista, Ricardo Celis y Diego Ibáñez del Frente

amplio en el inicio de la discusión en particular del proyecto de reconstrucción, entregaron un paquete de 22 indicaciones conjuntas destinadas, según dijeron, a corregir normas contenidas en esta iniciativa. Bueno, veremos qué es lo que ocurre tanto con la oposición y estas diferencias que se han generado, como también con lo que está ocurriendo en el Congreso con la discusión en particular de este proyecto esencial para el gobierno.

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1: La información económica la vamos actualizando también para ustedes a esta hora en Agenda de Radio Digital FM. Y bueno, para contarles también de lo que está ocurriendo en materia del dólar, porque durante esta jornada ha iniciado sus operaciones nuevamente al alza en un peso en el mercado cambiario local, manteniéndose esta racha al alza que ha tenido el dólar, pese al sólido desempeño que ha tenido el sector externo de Chile, en una apertura donde el mercado sigue privilegiando factores de riesgo que sostienen la demanda por el dólar a nivel internacional. Cerca de las 10 y media de la mañana, el dólar se ubicaba ahora en los 928 pesos con 7 centavos vendedor y 928 pesos con 4 centavos comprador. Según señalan los analistas, este movimiento se da en una jornada donde se mantiene el sesgo al alza pese al sólido desempeño que está teniendo Chile en el exterior. A esto se suma que el cobre cerró esta jornada con una leve baja de 0,01% en la Bolsa de Metales de Londres, transándose en $6.03 la libra. Así que bueno, vamos a ver cómo cierra la jornada un dólar que en los últimos días y desde la semana pasada hasta hoy se ha mantenido al alza. Así que vamos a estar atentos para ir actualizando junto a ustedes la información económica. Con estos datos los quiero invitar a que vayamos a una pausa junto a la música y enseguida regresamos con más en Agenda de Radio Digital FM.

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1: Estamos de vuelta en Agenda de Radio Digital FM, listos para seguir acompañándote con más noticias a esta hora, más de la información de todo nuestro país. Y bueno, les vamos a contar de lo ocurrido en esta tragedia que mencionábamos al inicio, donde un incendio registrado anoche en una vivienda de Río Bueno, en la región de Los Ríos, dejó 3 víctimas fatales. La Policía de Investigaciones está indagando por ahora las causas del siniestro. Una emergencia que se desarrolló anoche cerca de las 10:30 de la noche en el sector de Futahuente, donde por causas que se investigan se comenzó a incendiar una casa habitación. Al sitio del suceso concurrieron varias compañías del Cuerpo de Bombero de Crucero, además de carabineros de Mantigüe, La Bocar y el Servicio Médico Legal. El fuego logró ser extinguido pasada la medianoche, encontrándose así los cuerpos de las víctimas en el interior de esta vivienda siniestrada. Fueron identificadas como 2 mujeres, una de ellas con síndrome de Down, y un hombre, todos mayores de edad, de nacionalidad chilena. El inmueble además resultó con daño total producto de la fuerza de las llamas. Por disposición del Ministerio Público, las causas de este siniestro serán determinadas ahora por la Policía de Investigaciones. Y nos movemos hasta la región de Valparaíso para contarles que Carabineros desvinculó a 4 funcionarios de la segunda comisaría de Cartagena en la región, esto tras ser acusados de robo de cigarrillos. El hecho quedó al descubierto el fin de semana pasado, luego del volcamiento de un camión con un contenedor que llevaba cigarrillos de contrabando. Según las mismas fuentes, el vehículo transitaba el fin de semana, en específico el día sábado, por el sector de la Cuesta Los Zárate, en momento en que caía una copiosa lluvia en la zona. El accidente se produjo justo después de una pronunciada curva y el camión quedó atravesado sobre toda la ruta, por lo que el tránsito quedó interrumpido en ambos sentidos. Según las fuentes consultadas por el diario El Líder de San Antonio, al arribar al sitio del suceso constataron que el vehículo se encontraba sin ocupantes, ni siquiera el chofer estaba en el lugar. Al verificar la carga, los carabineros que adoptaron el procedimiento constataron que se trataba de cigarrillos de contrabando, lo que explicaba la ausencia del conductor y de eventuales pionetas. Los efectivos involucrados habrían sacado cigarrillos desde el camión, lo que constituye el delito de hurto. Si bien desde la institución no precisaron la cantidad, otras fuentes señalaron que cada uno de los funcionarios se habría quedado con un cartón de cigarrillos. El delito fue detectado en pocas horas por una investigación interna de la prefectura que determinó la responsabilidad de los efectivos luego que se comprobara que una pequeña parte de la carga había sido sustraída. El domingo los involucrados fueron notificados de su desvinculación de la institución. Desde la prefectura local señalaron que del hecho se dio cuenta a la Fiscalía Militar sin perjuicio de iniciar un sumario administrativo de rigor. Como Carabineros de Chile señalaron en el comunicado, no aceptamos ni permitiremos el actuar de ningún funcionario que no se adhiera a la doctrina institucional. Y nos vamos ahora hasta el norte del país para contarles de un grave hecho, porque un hombre fue formalizado en Arica por el Ministerio Público luego de apuñalar a su hermano y luego arrancarle con los dientes uno de sus dedos, quedando en prisión preventiva. El hecho ocurrió el domingo en el sector norte de la ciudad, pasada las 17 horas. El imputado se encontraba junto a su hermano en un domicilio, ambos consumían drogas. En ese contexto es que uno de ellos toma un cuchillo y persigue a la víctima, propinándole diversos cortes en los brazos, en la zona costal izquierda y en una oreja. Además, le arrancó la falange de uno de sus dedos de la mano derecha. Esta víctima fue trasladada hasta el Hospital Regional Dr. Juan Noé, donde fue diagnosticado con diversas lesiones, quedando internado. Por su parte, el victimario fue detenido por Carabineros, pasando a la audiencia de formalización en el Tribunal de Garantía de Arica, donde la Fiscalía presentó cargos por homicidio simple. Tras calificar su libertad como un peligro para la seguridad de la sociedad, la magistrada María Eugenia Correa decretó su prisión preventiva, ingresando al complejo penitenciario de Hacha. Además, se fijó un plazo de 90 días para la investigación.
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1: Claro que sí, tenemos más música para acompañarte en Agenda de Radio Digital FM.

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1: Actualizamos también noticias internacionales a esta hora en Agenda de Radio Digital FM. Y bueno, vamos a contarles que en una noticia que estaba generando bastante expectativa, el presidente de Estados Unidos, Donald Trump, tuvo hoy palabras amables hacia la primera ministra italiana, Giorgia Meloni, al afirmar que es una buena persona en realidad. Esto tras el reciente enfrentamiento verbal entre ambos. Es una buena persona en realidad, respondió al mandatario estadounidense a una pregunta de los periodistas antes del inicio de la cumbre de la OTAN en Ankara, en la que ambos dirigentes coincidieron. Según comentó Trump, sus palabras fueron: me cae bien, pero creo que cometí un error, fue lo que dijo el mandatario norteamericano, antes de añadir: simplemente no estuvo con nosotros y eso no me gustó, en referencia a la negativa de Meloni a sumarse al ataque estadounidense-israelí contra Irán. Después de este duro cruce de declaraciones del mes pasado sobre el asunto, el presidente estadounidense volvió a cargar contra la dirigente italiana. Esto ocurrió el domingo por la noche en su plataforma social, donde publicó una imagen manipulada en la que aparece Meloni mirándolo con gesto de asombro, acompañada del mensaje en mayúsculas: orden de alejamiento requerida. Meloni, que se abstuvo de hacer comentarios, ya había sido blanco en junio del presidente estadounidense, quien había afirmado, sin aportar pruebas, que la dirigente italiana le había suplicado que se tomara una foto con él durante la cumbre del G7 unos días antes. Anteriormente, Trump había afirmado que Meloni lo estaba haciendo mal en Italia y que estaba perdiendo popularidad. Por su parte, el ministro italiano de Defensa, Guido Crosetto, que acompaña a Meloni y el día de hoy y también mañana en la cumbre de la OTAN, dijo que lo esencial es preservar las relaciones transatlánticas. Lo importante, dijo el ministro italiano, es mantener la unidad de la Alianza Atlántica y del mundo occidental, fue lo que dijo en declaraciones a la prensa internacional. Y en otra noticia internacional, te vamos a contar también que la líder de extrema derecha en Francia, Marine Le Pen, fue condenada el día de hoy en apelación a 15 meses de inhabilitación firme, lo que permitiría presentarse a la elección presidencial del 2027, pero su candidatura todavía es incierta por la pena de un año de prisión a domicilio con brazalete electrónico que debería cumplir. Le Pen no podía presentarse por su condena en marzo del 2025 a 2 años de prisión, además de 100.000 euros de multa y 5 años de inhabilitación inmediata por malversación de fondos públicos europeos cuando era eurodiputada, pero recurrió y la decisión del Tribunal de Apelación de París se anunciaba como crucial a 10 meses de la presidencia.

0: presidencial, más aún cuando la ultraderecha lidera los sondeos, pero aún debe confirmar quién será su principal candidato. La decisión del tribunal de condenarla a 15 meses de inhabilitación le abrió la puerta de nuevo a presentarse a la presidencia, porque se tienen en cuenta los meses que ya cumplió desde marzo del 2025 con la primera condena. Al inicio de la lectura de sentencia, el tribunal señaló que las penas de inhabilitación dictadas fueron ponderadas por la libertad de las candidaturas y la libre elección de los electores, condición de la expresión democrática. La Corte le impuso además 100.000 euros de multa y 3 años de prisión, uno de ellos obligado, cumpliendo así la dirigente. Esto lo puede hacer a domicilio, pero con brazalete electrónico, lo que pone en duda todavía su candidatura para el 2027 en Francia.
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0: Claro que sí, actualizamos también a esta hora información del deporte y estamos atentos a lo que ocurre en el Mundial. Se están enfrentando a esta hora Argentina y Egipto buscando definir al próximo que clasifique a la siguiente ronda del Mundial en los cuartos de final. Una fecha que continúa hoy con Colombia y Suiza enfrentándose a las 4 de la tarde, 4 de la tarde el horario del partido, donde Colombia se medirá ante Suiza para definir al siguiente clasificado a los cuartos de final. Recordemos que ayer se dio una noticia que a muchos dejó tristes, sobre todo a los fanáticos de Cristiano Ronaldo, porque España dejó eliminada a la selección portuguesa de CR7, que confirmó que sería este su último mundial de fútbol, dejando por supuesto a sus fanáticos tristes por la eliminación, pero los españoles celebrando sin duda lograr avanzar a la siguiente ronda de este mundial. Lo confirmó el propio Cristiano Ronaldo, para él este sería el último mundial en disputa. Escuchemos lo que dijo el delantero portugués tras la derrota y la eliminación de este mundial 2026.
1: Bueno, normal, triste por salir así del mundial, pero como ha dicho ayer en la conferencia de prensa, ha dado todo, pues ha dado mi mejor y salgo de conciencia tranquila. No, este es el fútbol, esta es la vida de un futbolista. A veces se gana, a veces se pierde y hay que seguir. La verdad que fue mi último mundial, sí, como me levanté hoy, igual, con la conciencia tranquila, ha dado mi mejor. Ha ganado 3 títulos por Portugal, antes de Cristiano Portugal no tenía ganado ningún título, pues contento. La verdad que el mayor título que gané en la selección fue 2016, que para mí tiene la misma dimensión que un mundial, sinceramente, por eso... Repito, salgo de conciencia tranquila de mi mejor y ya está. Mañana será un nuevo día y la vida sigue.
0: Bueno, en otro resultado, ayer Bélgica derrotó 4-1 a Estados Unidos y sepultó toda la polémica, al menos en el partido, porque en lo que se viene, el presidente de la FIFA, el presidente Infantino, ha quedado muy cuestionado por esta situación y ya se especula con su salida del cargo, aunque ya estaba programado, podría salir no de la mejor manera del cargo de presidente de la FIFA. Toda una polémica, recordarán ustedes, por el llamado del presidente Donald Trump al presidente de la FIFA para sacarle una tarjeta roja a uno de los delanteros de Estados Unidos, situación que finalmente se dio, generando toda una polémica a nivel mundial. Bueno, no sirvió de mucho porque Bélgica al parecer se envalentonó con esta situación y terminó goleando sin piedad 4-1 a Estados Unidos y avanzando entonces Bélgica a la siguiente ronda de este mundial. Bélgica que va a tener que enfrentar a España en la siguiente ronda entonces para buscar la clasificación a semifinales. Así que va avanzando el mundial y nosotros vamos a seguir atentos por supuesto a todo lo que está pasando en este Mundial de México, Estados Unidos y Canadá, que se queda sin las selecciones locales. Recordemos que Canadá fue eliminado, México también quedó fuera y ahora Estados Unidos tras esta goleada frente a Bélgica. Vamos al fútbol local, vamos a la Copa Chile que hemos estado siguiendo también durante la realización del Mundial. El fútbol chileno ha estado disputándose con la Copa Chile. Ayer se

Jugaron dos partidos, Concepción derrotó 2-0 a Temuco y Colo Colo empató 2-2 con Recoleta, ¿eh? Un partido que estuvo bien entretenido, de ida y vuelta, por un momento lo ganaba Recoleta, después lo ganaba Colo Colo, terminaron empatando 2-2 y así se va avanzando también en esta Copa Chile, que tendrá próximos partidos el fin de semana. Se van a disputar más partidos de esta Copa Chile, así que ahí también lo vamos a ir actualizando para ustedes. Con la información del deporte, entonces comenzamos a despedir esta nueva edición del día de En Agenda de Radio Digital FM. Muchísimas gracias por estar junto a nosotros. La invitación es que se mantengan en la programación de Radio Digital y, por supuesto, volver a encontrarnos en una edición, próxima edición de Noticias. Nos despedimos junto a nuestro equipo, junto a Ed Rubilar desde los controles. Los dejamos invitados a que se mantengan junto a Radio Digital FM en este día martes. Que tengan muy buenas tardes.

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1: El Mundial 2026 se sigue disputando y nosotros te vamos contando detalles de lo que ha ocurrido en estas últimas jornadas, avanzando en la fase de eliminatorias para llegar a los cuartos de final. Ayer el Mundial despidió a Cristiano Ronaldo y la selección de Portugal. Claro, porque los lusos enfrentaron a España en un partido que se definió sobre la hora, cuando se jugaban ya los 90 minutos de tiempo reglamentario. España desniveló el marcador ante Portugal y sentenció el 1-0 definitivo para este partido. Un partido muy intenso, donde todo apuntaba a que se iban a la larga. Sin embargo, como les decía, cuando llega el minuto 90, finalmente España logra desnivelar para dejar en el camino a Portugal y a Cristiano Ronaldo, que entre lágrimas veía cómo su selección quedaba eliminada de este mundial. Un Cristiano Ronaldo que para muchos está viviendo su último mundial, llegaría ya con cerca de 45 años a un próximo mundial, lo que dificulta un poco las cosas, aunque con Cristiano Ronaldo no se sabe, pero lo más probable es que haya sido una de las últimas competiciones con la selección de Portugal, esta de Cristiano Ronaldo, que se despide de este mundial 2026. Una de las grandes figuras que tiene este mundial comienza a despedirse con esta derrota 1-0 ante España, que por otro lado sigue manteniendo su cartel de favorito. Da un paso importante España en este mundial para seguir posicionándose en las que tienen mayores opciones de quedarse con el título. El Mundial 2026 se vive en cada jornada y nosotros te entregamos todos los detalles.
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1: ¿Qué tal, Chile? ¿Cómo están? Son las 15:03. Comenzamos con toda la energía de siempre, la actitud positiva y la música que claramente nos trae recuerdos, que recuerdos siempre van a ser sinónimos de vivir, o el sinónimo más bien dicho, porque la música nunca va a dejar de ser vida y la vida siempre será música, por supuesto, aquí en Digital FM para todas las frecuencias, ya sea online o también por los distintos diales que nos están escuchando, por ejemplo, en Arica, en el 104.1, Iquique 99.1, Vicuña 90.9, La Serena y Coquimbo 97.7, Pichidanqui 92.1, Los Andes, San Felipe y Osorno en el 105.1, Valparaíso y Viña del Mar en el 94.9, Curicó 106.1, Talca, San Javier y Concepción en el 105.5, Puerto Varas y Puerto Montt en el 98.3, Castro 96.9, Punta Arenas nos escuchan en el 99.1 y nuestra señal online digitalfm.cl, señal nacional especialmente. Un abrazo gigante a quienes nos están escuchando también conectados de esta manera en Antofagasta, Calama, Copiapó, Vallenar, Los Vilos, San Antonio, Los Ángeles, Temuco, Villarrica, Valdivia, Ancud, Quellón, Coyhaique, Rancagua, Chillán, Talcahuano, Valle, Cochamó, Dalcahue, la isla de Chiloé, Freire, Frutillar, Guanaquero, Chaitén, Llanquihue, Zapallar, Limache, Penco, Lirquén, Tomé, Cabrero, Santiago, por supuesto, y las distintas comunas que de donde transmitimos para Chile y el mundo. Y la comuna o ciudad favorita de todos, Chiguayante, por supuesto, que hay tantos, pero tantos auditores. Estamos todos listos, se abrocharon los cinturones, a subir el volumen, porque comienza el programa más top de la frecuencia modulada. Aquí pasa algo que abre los fuegos, bien movido, por supuesto, porque vamos a bailar en la tónica de siempre, de tener el ánimo arriba. Vamos transitando por distintas sensaciones.

Y ahora llegan los sonidos de un príncipe, un 7 de julio de 1984. When Doves Cry llegaba a la cima del Hot 100, lanzado como el electrizante adelanto de Purple Rain. Este innovador clásico pop y rhythm and blues sorprendió al mundo por su audaz estructura musical carente de línea de bajo. Este riesgo artístico no impidió un masivo impacto comercial, ya que su

Su revolucionario sonido cautivó de inmediato a las audiencias norteamericanas. Dicha recepción impulsó el genio de Minneapolis velozmente hasta conquistar el primer lugar del Billboard Hot 100. Me refiero claramente a Prince and the Revolution, que lo acompañaba en esa época. ¿Tenemos la canción? ¿La cantamos? ¿La bailamos? ¡Tenemos onda! Es día martes 7 de julio. Y vamos avanzando la semana, por cierto. Dejo con ustedes a Prince y When Doves Cry en Aquí Pasa Algo, el soundtrack de nuestras vidas.

tomamos la nave del tiempo y nos vamos a esos cortes como de Príncipe Valiente. ¡Qué cuarteto este de Liverpool! ¡The Beatles! Lo estamos escuchando de fondo con Drive My Car. No por casualidad, el día de hoy está de cumpleaños Ringo Starr, del baterista, 86 años. Nace como Richard Starkey en Liverpool, por supuesto, un 7 de julio de 1940. Es el baterista, también cantante y actor británico de esta célebre banda. The Beatles, por supuesto, se unió al grupo el año 1962, aportando su estilo único en la batería y su carisma. Además de cantar temas como With a Little Help from My Friends. Tras la disolución de la banda, desarrolló una exitosa carrera como solista y también formó All Stars Band. Es considerado una de las figuras fundamentales de la historia del rock. Yo no hace mucho vi también, a modo, digamos, de dato, una presentación en vivo donde el vocalista era... Ay, se me olvidó el nombre de pila, pero Page, el vocalista de Mr. Mister. Extraordinaria presentación. Habían otros también conocidos en ese momento. Desde la comunidad de Aquí Pasa Algo le decimos muy feliz cumpleaños a Ringo Starr. Y recordamos, por supuesto, parte de su aporte en una banda mítica y tan recordada y que gusta a mucha gente. The Beatles, Drive My Car en Aquí Pasa Algo, de Digital FM. 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

Cuando hablamos de aquellos clásicos que no se olvidan y siempre están, este tema, claramente Pink Floyd, The Wall. Hace 20 años dejaba este mundo Syd Barrett, conocido en forma normal, digamos, en el nombre original, como Roger Kate Barrett, y lo bautizaron como Syd, con Y, músico, cantante y compositor británico, nace en Cambridge el año 1946, fundador y líder original de Pink Floyd. Fue clave en el desarrollo del rock psicodélico, con un estilo experimental y letras surrealistas. Su inestabilidad mental, agravada por el uso de drogas, lo llevó a abandonar la banda el año 1968. Grabó dos discos solistas antes de retirarse completamente de la música. El 2006 pasa a otro plano y se convierte en una figura de culto. Las leyendas que aportan y son parte de estas tremendas bandas siempre van a estar aquí en Digital FM. Recordamos a Syd Barrett y esta tremenda banda también y canción sin duda alguna. Pink Floyd, Another Brick in the Wall, en Aquí Pasa Algo, tus tardes junto a grandes canciones.

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1: Entramos al segundo bloque. Este comentario que les voy a hacer a todos los que están escuchando es en la mejor onda. Ya, para que no se sientan, porque... A ver, les explico. Yo estoy solo acá en la mesa. Veo absolutamente todo. Les escucho, les leo su WhatsApp. Pongo las canciones. Estoy preocupado de las tandas. De lo que les voy a conversar. Y muchos de ustedes me colocan... No se escucha aquí. No se escucha allá. Hay dos plataformas para que nos puedan escuchar. Si no funciona el del dial, tienen que escuchar... Esto lo expliqué la semana pasada. Por la señal online. Y les sugerí que fuera en señal nacional, que no pasaran a las ciudades porque a veces habían problemas técnicos ahí. Entonces, esa es la forma. Si no se escucha por dial, tienen que pasar a online. Y viceversa. Hay técnicos viendo esto. Si ustedes me escriben esto de manera constante, porque es constante, estoy viendo hartas cosas para entretenerlo. Entonces, esto me parece que, si bien es cierto, tiene alguna relevancia. Hay alternativas de solución. Eso es lo que les quiero decir. Ahora, si no escuchan nada de nada por ninguna vía, ahí por supuesto me cuentan. Pero no todos los días, porque hay alternativas para escuchar. Eso en el fondo es. Tienen señal online y tienen offline, que es por los diales. Ya, dicho lo anterior, avanzamos el programa. Hace un año atrás, Joy, una auditora de la región del Maule, se suscitó una conversación. Yo recién estaba leyendo los correos de Joy, como de muchos de ustedes. Y muy entusiasmada con la música, un poco antes de terminar el programa, me cuenta que su papá está delicado. Para ser más breve la historia, el papá de Joy lamentablemente fallece y parte hace un año atrás. Yo no me he dado ni cuenta cómo ha pasado ese año. La verdad ha sido impresionante. Pero lo que sí recuerdo es la canción que coloqué en la partida del papá de Joy. Y para los papás que no estén también, y los que están presentes, es una canción sublime. Vamos a tomar el ejemplo del papá de Joy, pero también está dedicada a muchos papás, pero especialmente para ti, Joy, de la región del Maule. Dejo con ustedes a George Michael y Father Figure en Aquí pasa algo, el soundtrack de nuestras vidas.

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1: Ahí está, Grito y Plata, por supuesto, que siempre lo repetimos en la medida que el tiempo lo va permitiendo tres veces, porque si tú estás escuchando el programa o lo has escuchado, de repente, oye, pero me gustaría pedir una canción, mandar un saludo, o sencillamente saludar, integrarme a la comunidad de Aquí Pasa Algo, pero ni un problema, eres bienvenido, las puertas están abiertas para todos, sin excepción. Vamos a decir el número tres veces para que te puedas incorporar. Importante que me digan el nombre, el apellido y de dónde nos escriben, ¿eh? Por ejemplo, soy Juan Soto y estoy en Rancagua, por ejemplo, ¿ya? Porque así los dejo ordenadito y sé de dónde me están escribiendo. De eso se trata. Vamos con el número. Más 569-923-78644. Más 569-923-78644. La última vez, más 569-923-78644. Nos escribió nuestro amigo, uno de los teenagers que nos escuchan, auditores jovencitos, que está todavía en el colegio, es Belio Olivares de Osorno. Él nos pidió a Spandau Ballet con el tema Gold. Así que, Esbelio, ahí está tu canción y la disfrutamos, por supuesto, en el programa más top de la frecuencia modulada. ¿Cuál es ese? Aquí Pasa Algo, de Digital FM, por supuesto.

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1: Segundo bloque. Comenzamos de inmediato con algunas noticias del deporte. Partido de ayer, Bélgica noqueó a Estados Unidos. Yo esto lo tenía en mis pronósticos, no en una masacre como fue ayer del resultado, pero del 4-1, pero futbolísticamente sí. Lo que pasa es que Estados Unidos, más allá de que los intereses sean otros deportes en términos comerciales,

tiene una infraestructura espectacular para trabajar puros atletas. O sea, los que tienen ahí convocados son puros atletas. Ahora, una cosa es que seas atleta y tengas una buena capacidad física de reacción, rapidez, reflejos, etcétera, y otra es que tengas técnica, que esa es otra historia. Por eso que cada uno de los jugadores, cuando los colocan en algún puesto, generalmente es porque en esa línea de juego tienen la

pero a la hora de la táctica y la estrategia, ahí son muy inocentes. Y eso lo aprovechó claramente ayer Bélgica. Uno de los jugadores que brilló ayer en Bélgica es Charles de Ketelaere, que dejó el tenis, fíjense, de puro picado y ahora se metió, metió a Bélgica en cuartos de final. Él estaba dedicado a esto y de repente no se le dieron algunos resultados, no pudo absorber, digamos, que habían algunos que hacían trampa, que está muy de moda en el Mundial, ciertamente, porque decían línea o fuera y había pegado la línea y eso lo fue como ofuscando. Y se cambió de deporte y resulta que atinó y ahora es un seleccionado ahí de Bélgica y ayer destacó de sobremanera y claramente pasa este país a la siguiente fase. Vamos a ir viendo cómo van avanzando. Por supuesto, vamos a ir contando más cositas del Mundial. Ahora nos vamos a la interna, a escuchar nuestros músicos, nuestras bandas, diría también, porque vamos a escuchar un tridente inicialmente, o un set list que le llamo yo, con La Ley, Los Prisioneros y el grupo Nadie, en Aquí Pasa Algo, tus tardes, junto a grandes canciones.

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2: Qué buen setlist escuchamos recién y seguimos, por supuesto, escuchando música nacional. Oye, para ir cerrando un poquito el capítulo de Bélgica, al final, toda esta trampa, porque era una trampa, este tema de eximir al jugador Balogun, algo así, el apellido del americano que lo habían expulsado y que jugó igual. Y todos los periodistas decían, no, es que Trump llamó. Todos se quedaron ahí en silencio y ahora Infantino reconoció el llamado a Trump por Balogun, así se llama, pero descartó presiones a la comisión disciplinaria. Oye, hasta las 4 somos lesos nomás, ¿eh? El presidente norteamericano reveló el llamado a Infantino cuestionando el arbitraje Rafael Claus. Yo ahí cuando pregunto, ¿qué hace un presidente de una nación cuestionando un arbitraje si son, no son materias de urgencia? Eso pregunto yo nomás. Urgencia nación, a eso voy. Mientras la comisión de apelaciones rechazó el reclamo de la Federación Belga, o sea, no pescaron a los de Bélgica y le suprimieron el castigo, se lo suspendieron, se lo van a aplicar igual en un partido amistoso, pero es que eso no corresponde, si lo que corresponde es ahora, en este campeonato, es cuando es lo mismo que la roja que se comieron de Messi el primer partido, lo hemos hablado tanto. Así todos se comieron 4 goles. Les cuento una cosa también, estas son cositas que se van saliendo después en el camino. No me acuerdo la fecha exacta, pero cuando le dieron el premio Nobel a la señora Machado, ¿se acuerdan? A la venezolana. Tras bambalinas, prepararon otro premio a la paz que se lo entrega Infantino a Trump. Y antes del Mundial. Entonces, esta cuestión venía cocinada de antes. Y en el edificio de Trump, esto ya para cerrar el cuento, tienen un piso completo la FIFA arrendado. Qué bonito. ¿Cómo se están uniendo cabos? Así es la historia, así se van sabiendo cosas. Vamos a ir contando más papitas, por supuesto. Nos quedamos ahora con UPA UPA con Fotonovelas, haciendo recuerdos, por cierto. Y después con el grupo Mera con 24-7, que justamente lo sacamos por el teenager Esbelio Olivares, que nos comentó esta canción. No es una solicitud, pero nos gustó y está ahora instalada en la playlist. Vamos con estas dos canciones de estas bandas nacionales. En Aquí Pasa Algo, el soundtrack de nuestras vidas.

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1: 16:30 en punto. Ahí salió el número de Grito y Plata, donde tú puedes, por supuesto, pedir tu canción, si el tiempo lo permite, o mandar tu saludo, algún tema de cumpleaños, algún aniversario, matrimonio, lo que tú quieras. Siempre estamos abiertos a recibir esos mensajes. Nos escribió nuestra querida auditora, que es de Valparaíso, Josefa. Ella nos pidió al grupo Maná con Oye Mi Amor. Así que ese será el tema con que abriremos esta segunda parte del segundo bloque de Aquí Pasa Algo, tus tardes, junto a grandes canciones.

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2: Ahí escuchábamos también al grupo Sumo, mejor no hablar de ciertas cosas. Pero el Mundial hay que seguir hablando, por supuesto, si es el evento que reúne a tantos países y convoca tantas miradas. Ayer, en un partido muy emocionante, al final España vence a Portugal y se le va cortando este sueño a CR7. Un superatleta del fútbol, como pocos, que nos mostró que con disciplina él pudo ser y está, a mi juicio, en uno de los 5 mejores jugadores de la historia del fútbol. Y hay algunas anécdotas, por ejemplo, Carvajal, que es un lateral derecho que jugó hartos años por la selección española y en el Real Madrid, que se retiró después de casi 10 años, si no me equivoco, jugando por los merengues. Le preguntaron, ¿es Messi el mejor jugador argentino? Y él contesta, sin duda. Y el entrevistador después le dice, pero de Cristiano también hay algo que hablar, ¿no? Y él contesta, mejor jugador argentino, no el mejor jugador de la historia. Así que, bueno, esto también lo comenta Haaland, Mbappé, Lamine Yamal, también haciendo alusión que lo de CR7 realmente es espectacular, juega 6 mundiales.

6 marca. Y bueno, él está diciendo con Cristiano, ojo, cualquier cosa puede pasar. Dijo que ya no iba más mundial, pero también hay un tema de una promesa con su hijo, que si van al mundial del 2030, él quiere estar. Entonces, yo no sé ahí qué tan tan real sea su partida, porque va a seguir jugando, va a estar en la Eurocopa, bueno, y en fin. Hizo un comentario antes de salir a la cancha y dice: un día vestiré esta camiseta por última vez. Ese día no llores por mí, sonrían porque un niño que confiaba o jugaba en las calles logró vivir mucho más de lo que alguna vez imaginó. Totalmente, porque él nunca vino de una clase acomodada, siempre le costó y remó justamente para convertirse en una leyenda, que es como lo ven, como les contaba, varios jugadores. Y además tuvo un gesto muy noble, esto para que vayan conociendo a los jugadores más allá de lo que uno ve de estas estrellas en césped o de este marketing, porque se acercan muchas marcas o sus inversiones. Los lados humanos también están presentes, y en este caso lo de CR7 es verdaderamente notable. Él no lo comenta, salió hace muy poquito esta historia, que es la siguiente. Cuando era un niño, Cristiano Ronaldo tendría unos 10 o 12 años, no tenía ni un dinero, no tenía qué comer y jugaba cerca de nosotros. Yo tenía un... trabajaba en un McDonald's y en la noche yo juntaba alguna comida que no se vendía y por la puerta trasera él llegaba con unos amigos a pedirnos esa comida. Muchos años fue esto y un buen rato. Finalmente me convertí de alguna manera en su tía, cuenta esta señora, digamos, que cuenta la historia. Y ya una vez ya instalado, ya con un dinero importante, la fue a buscar. La encontró, le compró un restaurante, le compró una casa y le dio una buena cuenta de ahorro para que viviera tranquilamente y siguiera haciendo lo que le gusta hacer, que es vender comida. Linda historia. A veces los tipos que tienen tanta fama, con pequeños gestos, compensan absolutamente su esfuerzo y la fortuna de estar y ser lo que son. Dejo con ustedes a Soda Stereo, que nos dice Juegos de Seducción en Aquí Pasa Algo, de Digital FM, solo lo mejor.

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Entramos al tercer bloque. Bueno, lo que más hemos escuchado estas últimas horas es el país Argentina, que está en el Mundial, por cierto. Y vamos a comentar algunas cositas de este país integrante del Mundial. Por ejemplo, aprovechando de hacer la analogía que en este minuto está jugando Colombia.

que no se le muestran a Argentina, por jugadores emblema que no se sacan por un tema marquetero, por árbitros realmente desastrosos a la hora de tener que tomar decisiones como corresponden, por alargues que no son comparativos a otros países y por cobrar faltas que no son, etcétera, etcétera, etcétera. No es restarle mérito, insisto, tiene buenos jugadores, es un buen plantel, esto siempre ha sido así. El tema es que se gane con, yo diría, errores desafortunados tan evidentes. ¿Ya? Miren, Argentina lleva 5 partidos, bueno, esta es una nota que estaba antes del de hoy, digamos, pero 5 partidos en el Mundial. Todos, absolutamente todos, lo han jugado en Norteamérica. Recordemos que aquí hay 3 países que hacen el Mundial: México, Canadá y Estados Unidos. Todos los ha jugado en Estados Unidos. Todos en el mismo lugar, en el mismo estadio. Contra puras potencias, por cierto. Jordania. Sigan mirando ese tiro libre, por favor, que a mí me suena un arreglo pero brutal del arquero jordano. Cubre el palo antes de que le pegue y después se esconde detrás de la barrera y entra por ahí el balón. No, o sea, es muy notorio también eso. Véanlo después con calma y me van a entender. Cabo Verde, que fue tremendamente digno y lo estuvo de rodillas. Y ya les conté ya que la nominación de ellos fue por LinkedIn. Miren, sí. Los tipos trabajan en otras cosas. Le dedican como 2 o 3 horas al día para el tema fútbol. Imagínense, es como ir a buscar acá chicos o señores que están en... Bueno, pongamos serie junior, ya, para no ser tan a una liga amateur, la que ustedes quieran. La amiga de amigos del fútbol, la independiente del fútbol, la liga que ustedes conozcan. Casi lo mismo. Y sacaron a los chicos para hacer esta selección. Austria, que son puros robots. Argelia, que curiosamente le tocó el mundial pasado. No, ahí está actualizado. Y ahora Egipto, que les hizo un partidazo táctica y estratégicamente muy bien planteado. 2 líneas de 4, ¿cierto? Con Salah arriba y unos aviones que especialmente por el lado izquierdo, número 11, no me acuerdo el nombre del jugador, le dieron puro dolor de cabeza a la defensa. El segundo gol, para los que están, porque he leído harto en redes sociales, que les robaron el segundo gol, el que les anularon, no el segundo gol legítimo, porque se podría haber sido el tercero, queda súper a criterio. Porque cuando vea la imagen del foul que cobran antes de que hagan el segundo gol, que dicho sea paso, eran 2 egipcios contra 4 defensas más el quinto, que era el arquero, que definieron de manera fantástica. Cuando va a quitar el balón previo a la jugada de los pases, que están en cancha egipcia, lo pisa. Pero el egipcio nunca va con la intención de pisarlo, va mirando el balón. Y eso no se evaluó a la hora de cobrar el foul. Cobraron el pisotón nomás, pues, y anularon que fue un golazo. Realmente de manual. Quería comentar eso. En cambio, Colombia, vean el caso Colombia. Los 5 partidos del Mundial, uno fue en México, de ahí pasó a Guadalajara, la Ciudad de México, de ahí se fue a Guadalajara, de ahí tuvo que volver a Estados Unidos, jugar en Miami, luego tuvo que ir a Kansas y ahora le tocó ir a Canadá. ¿Cómo creen que van a llegar esos jugadores si pasan esta fase y les toca después con Argentina? Adivinen cómo llegan. Cansados, po. Esas son ventajas deportivas. Y Argentina se queda donde mismo. Entonces seguimos con este cuento de la trampa. Hay que decirlo, sin tapujo ni encubrimiento. En todos esos viajes, además, a Colombia le tocó jugar contra Portugal, la selección de Cristiano, la selección de Ghana, Suiza y Uzbekistán. Ya me pueden decir que los últimos 2 no pueden ser tanto, a pesar que Suiza le está haciendo un partidazo. Pero los de Ghana corren y los de Portugal juegan. Y son distintos a Jordania, Cabo Verde, Austria, Argelia. Dejo al ladito Egipto porque anduvo bien. Distinto, ¿no? Claro que es distinto. Un calendario completamente diferente para ambos países. Uno se lo ha viajado todo y el otro está sentadito en su hotel en la misma ubicación. ¿Adivinen quién decide eso? Infantino. Vamos con el partido en la previa de Egipto. Y yo también quiero hacer una analogía con eso. Scaloni aseguró que Messi jugará pese al desgaste con Cabo Verde, perdón. Un chiste. ¿Qué desgaste? ¿Saben qué se desgastaba? Maradona. Él corría todo el rato, iba a buscar pelotas al área. Cuando salía de la cancha movía la cabeza, respiraba profundo.

Uno sabía que estaba ahí. Un tema de liderazgo. Le gritaba todo, lo retaba todo. Messi juega mudo. Mudo. Lo buscan para darle el pase. Pero sale mudo. Y esa cuestión de cuando hacen el calentamiento previo y lo ponen adelante y hacen un triángulo para atrás, como un tema de marketing, así como, ah, aquí está el mejor. Mentira. Maradona salía a la par con sus compañeros y al que había que retar, lo retaba, pedía el balón. Y uno sabía que el tipo estaba en la cancha. Acá aparece por chispazo. Les puedo asegurar a los que miden el tema de kilometraje que Messi por partido debe correr unos 7 kilómetros, el resto 19, tranquilamente. Es flojo. Lo que pasa es que es talentoso, que es otra cosa. Pero Maradona te corría a los 19, o al menos 15. Estaba ahí. Siempre estaba ahí. Son distintos. Vamos con el partido con Egipto. Partido totalmente inolvidable por todo lo que fue, claramente. Yo vi más que nada el segundo tiempo y les puedo contar que se me vino automáticamente a la mente. La gente tiene muy poca memoria, pero yo, como he visto harto fútbol, me acordé. El año 2005 juega en la final el Liverpool contra el Milan en Estambul. De hecho, hay un documental de esto. Vamos a hacer otra canción porque me entusiasmé con la historia. Les voy a colocar otra canción de fondo dentro de las cortinas que tenemos. Ahí está, ya. Y me acordé de eso. Un 25 de mayo del 2006, del 2005, perdón, se enfrentaba el Liverpool contra el Milan. En ese Milan, algunos jugadores que algo sabían, ¿eh? Pirlo, Kaká, Shevchenko, Hernán Crespo, Paolo Maldini. O sea, jugadorazos, todos. El Liverpool también tenía sus jugadores, por cierto, porque estaba Steve Gerrard, Xavi Alonso, los que me acuerdo ahora, ¿eh? No me acuerdo tanto. Bueno, el tema es que el primer tiempo el Milan los pasó por encima, les iba ganando 3-0. Y el segundo tiempo el Liverpool les empata. Se van a la largue, terminan empatados y se van a los penales. Y Liverpool le gana 3-2. Fue épico, épico, porque había más estrellas en el Milan que las estrellas que habían en el Liverpool. Y me acordé automáticamente de eso. Lo cierto es que, y insisto, muy buen equipo Argentina. Tiene, aunque yo creo que juega con cuatro volantes muy similares al medio, ¿eh? Te estoy hablando de Paredes, McAllister, De Paul y Enzo. Creo que son muy parecidos los cuatro. Me falta un volante de salida que lo debería hacer Messi, pero Messi juega más de media punta y queda solo arriba Julián Álvarez. Y los cuatro defensas más el arquero. Y ahora hay que esperar al ganador aquí de Colombia con Suiza. Pero para no irnos del partido, lo que hicieron en 15 minutos es realmente salvaje. Y estos tipos siempre están donde tienen que estar y hacen goles cuando uno dice ya se terminó. Porque ¿qué pasaba si el primer gol lo atajaba el arquero, que atajó harto el primer tiempo? ¿Qué pasaba si ese tiro, ese cañonazo, porque no, ni siquiera un tiro que fue así a lo que saliera y salió un golazo porque pegan el palo arriba, pegan el palo y sale? El tercer gol no hay nada que hacer. El tipo cabecea absolutamente solo, no salta, que es Enzo, fue al segundo palo. Yo cuando vi desbordar al puntero derecho dije, el segundo palo, y eso es inocencia de los jugadores también, porque no están en un nivel competitivo a mango, como Mohamed Salah, que estuvo en Inglaterra, el resto juegan ligas ahí medianas tiras para abajo nomás. Entonces cuando uno central y sabe que tiene un tipo en la espalda, tiene que estar pegado a ese jugador. No estuvo pegado a ese central, si es que era central, y cabecea absolutamente solo Enzo y termina el partido. Y lo dieron vuelta. Y me hicieron acordar de esa final. Bueno, ahora la pista está un poquito más como debió ser desde un principio. Porque en teoría, si es que, aunque el papel a veces nos sorprende, podría ser Colombia, que complica mucho a Argentina. Yo diría que más que Suiza. Y si no, sale entre Inglaterra y Noruega. Y los dos tienen algo que decir. Inglaterra, porque ya se cumplirían 40 años de aquel gol de la mano de Dios, del 86, justamente en México. Supongamos que ese partido además sea en México. Y en el mismo estadio Azteca, o sea, ¿qué más? Pero también está Noruega, con el androide, que es un animal con letras de liquidación. El Mundial, ahora, tomó su ritmo. Por eso yo les decía, todas las primeras ruedas son una mentira. Ahora empieza el mundial para varios, por lo menos por la llave por el lado de Argentina, porque por el otro lado
también

les tocó duro a varios países. Con este comentario, porque sé que hay algunos que quieren escuchar música, cerramos el tema mundial. Vamos a ir hablando otras cosas, por cierto, que es la tónica del programa. Ahora nos vamos un poquito más al rock y vamos a disfrutar de Guns N' Roses y luego de Quiet Riot en Aquí Pasa Algo de Digital FM. Solo lo mejor.

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1: Y así se comunicaron dos auditores a nuestro programa. La primera, Valesca, nuestra Valé de Concepción, que quiere escuchar a Steve Perry con Go Away. Y también nuestro amigo auditor Mauricio Navillán de Antofagasta, que quiere escuchar a New Order con Round and Round. Así que aquí están estos temas para que los disfrutemos, los cantemos y los bailemos en Aquí Pasa Algo. Tus tardes junto a grandes canciones.

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2: ¡Qué tremenda canción! Esta siempre va a estar instalada como una de esas icónicas de la vida, ¿no? Bueno, aquí vamos a contar una historia, porque se rompe el silencio en un giro que nadie vio venir este año. Sting finalmente ha sacado la chequera para calmar las aguas con sus ex compañeros de The Police. Tras años de quejas públicas, especialmente por Andy Summers y su famoso...

If the Every Breath You Take, que escuchamos de fondo, se ha revelado en la Corte Superior de Londres que Sting pagó más de $800,000 a Summer y Stuart Copeland. El reconocimiento, los abogados de Sting admitieron que existían ciertos subpagos históricos que debían redimirse. La disputa del conflicto nace de un acuerdo en 1977. Donde se pactó con Sting que compartirían el 15% de las regalías como pago de arreglistas. El problema digital es que Summer y Copeland demandaron el 2024 alegando a Sting que no les estaban pagando su parte de los ingresos por este streaming y descargas, lo cual suma millones. Aunque Sting ya soltó casi $1,000,000, la batalla sigue. Sus compañeros exigen entre 2 y 10 millones de dólares adicionales. Sting se defiende diciendo que el streaming es ejecución pública y no una venta física, por lo que no le corresponde el mismo porcentaje. De todas maneras, tenemos esta canción maravillosa para disfrutarla en el programa más top de la frecuencia modulada. Llegan los sonidos de The Police con Every Breath You Take en Aquí Pasa Algo de Digital FM. Solo lo mejor.

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2: 17:44. Vamos a hablar un poquito de la industria automotriz, que tiene algunas novedades. Y también, si tú estás pensando a lo mejor en cambiar tu vehículo, estás mirando algunas opciones. Bueno, yo aquí siempre les voy a recomendar lo que yo ya conozco y que creo que puede ser buenas alternativas. Vamos a ir viendo los autos más vendidos y los modelos que lideran este primer semestre. Estos datos son del último reporte de ANAC, ¿cierto? Y van destacando en general las marcas que deberían ser de origen japonés. Eso es una cosa. Ustedes se tienen que cerciorar que los autos de la marca X sea efectivamente del país de procedencia. Generalmente los van a ensamblar, no sea India, México. Ojalá que vengan del mismo Japón. Eso, o al menos el fierro, el tema motor, todo eso, ojalá que venga de Japón. Si lo ensamblan en otra parte, no importa, pero el fierro duro, que venga del país de origen. Vamos viendo. Son casi, voy a hablarle en cifras cerradas para no estar hablando de la chaucha, como decía mi abuelita. Son casi 154.000 autos los que se han vendido de la camada nueva o de este año, por decirlo de alguna manera. Y estos son los rankings en cada categoría. Solo voy a nombrar los que me parecen que son recomendables, ¿ya? No voy a hablar de los que no lo veo tan así. Voy a hablar de los que me tincan. Vamos a ir por distintos categorías. Vamos con los vehículos de pasajeros. Suzuki Swift es el que más se ha vendido, a casi 2.800 unidades. Otra unidad interesante, la Kia Soluto. La Hyundai Grand i10, qué económico es ese auto. Muy, muy, muy recomendable. El Toyota Yaris, excelente ese auto. Ya, ahí estamos con algunos que son del segmento vehículos de pasajeros. Vamos ahora con la SUV, que vienen siendo estas especies de camionetas o Jeep, que le llama mucha gente, no diferenciar de la marca Jeep, que es otra cosa. Esto para hablar de estas que nos permiten ir de paseo, bueno, en fin, para hablarlo en simple. ¿Cuáles son las que destacan? Bueno, siempre hay un top 10, pero voy a destacar una sola. Uy, aquí, no, ya dos. La Kia Sonet y especialmente la Mazda 6.

X5, que ya tuve la oportunidad de conducirla, probarla, y la verdad es que es espectacular. Es muy, muy buena marca y muy robusto esta SUV. Camionetas, para los que están más moviéndose en el campo o por ahí, en zonas que no son tan amigables, por decirlo de alguna forma. Mitsubishi L200, esa siempre está en el ranking, ¿eh? La Toyota Hilux, estupenda camioneta. ¿Saben qué? Esta se las voy a nombrar porque realmente me ha sorprendido en términos de autonomía y rendimiento. Es la GWM, para que me entiendan, Power. Es muy buena camioneta. Yo al principio no la miré tan y después me di cuenta que sí. Sí, me sorprendió esa marca, la verdad. ¿Cuál otra interesante? La Ford F-150, sí, pero en este mismo orden yo la iría a buscar. En la Mitsubishi L200, no. Iría el Toyota Hilux, Mitsubishi L200 y la GWM Power. En ese orden iría a mirarlas, si andas buscando una camioneta. Bueno, y el resto ya son vehículos comerciales, pero ya pasamos por el de pasajeros, el de las SUV, ¿cierto? Que son los Jeep, y finalmente las camionetas. Ahora vamos a escuchar una banda de las últimas que han salido con una buena performance y también han estado ubicados muy bien en los distintos rankings del mundo. Se trata de Weezer, que nos dice Iceland in the Sun. En Aquí pasa algo de Digital FM. Solo lo mejor.

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2: 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Nos encontramos más adelante en otro episodio de Motoscar, contigo en todas las rutas, acá en Digital FM. 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
2: Último bloque de Aquí pasa algo. Y por supuesto, la onda está, la música presente de todas maneras. En algún segmento del programa recordábamos un poco este diálogo que tengo generalmente con gran parte de ustedes a través del WhatsApp. Y hace un año atrás les comenté también que partía el papá de una de nuestras auditoras, Joy de la región del Maule, colocamos una canción también. Y a propósito de eso, de la relación que tenemos o que hemos tenido con nuestros padres, encontré esto que les va a causar o les va a hacer clic en varios sentidos. Tiene que ver con el recorrido de la vida y cómo enfrentábamos ciertas situaciones con nuestros padres. Cuando tenías 5 años, tú decías, papá lo sabe todo. A los 7, papá sabe. A los 10, quizás papá no lo sabe. A los 12, papá no sabe tanto. A los 16, no puedo tomar a papá en serio. A los 18, ¿qué sabe papá? 22, los padres hablan tonterías. 24, sé más que papá. 26, parece que papá sabe algunas cosas después de todo. A los 30, creo que debería preguntarle a papá sobre esto. A los 40, es increíble cómo papá pasó por todo esto. A los 45, papá ha tenido razón todo el tiempo. A los 50, si papá estuviera acá, podría haber aprendido mucho de él. Tu padre es el único hombre que está orgulloso de verte hacer cosas mejor que él. Y finalmente, en los diálogos y en muchas de las relaciones, hablemos estándar, porque por supuesto tiene altos y bajos. Llegas a una deducción final, en líneas generales. Papá tenía razón. Madonna, Music, en Aquí pasa algo. Tus tardes, junto a grandes canciones.

El día de ayer comenté 10 cosas que hacer con tus papás, especialmente antes de que sea tarde, pensando en la lógica de la vida que también nos va sorprendiendo, por cierto. Gustó tanto que hoy día en la mañana hablé con un gran amigo que lo tuve invitado acá incluso en Triunfadores en el segundo capítulo, mi amigo Simón Aravena, y me contaba de un largo recorrido con su abuela que ya tiene 104 años. Lo primero que pensé, son muy pocas las personas que llegan a esa edad. Lo segundo, yo soy una de esas que no va a llegar. ¿Por qué? Dirán algunos. Porque a veces tenemos sensaciones de niño en donde sabemos nuestro camino y qué tenemos que hacer de alguna forma, bien, mal o en aprendizaje.

yo lo malo nunca lo incluyo. En donde vamos marcando algunos ciclos y etapas de vida también, en lo personal y en lo profesional. Y compartí esto con él, que ayer no me alcanzó, escucha casi todos los días en el local el programa. Y me dijo, por favor, ponlo de nuevo, porque lo quiero compartir con mi familia. Y lo vamos a repetir, no solo por él, sino que entiendo también que hay muchas personas a esta hora ya también en su casa o camino a la casa. Y les va a hacer mucho sentido. Entonces, ¿de qué estamos hablando? De 10 cosas que hacer con tus padres especialmente, pero pueden ser con tus abuelos o con las personas que amas, antes que esta lógica de la vida te diga que es demasiado tarde. Vamos con la primera. Graba su voz. Un día una simple historia contada por ellos se convertirá en un tesoro invaluable. 2. Filma sus risas. No que sean poseras ni que estén preparadas, sino que en lo cotidiano, en lo simple de la vida. Y a ir abrazando esos momentos con una imagen, después evoca recuerdos para siempre. 3. Fotografía sus manos, esas mismas que construyeron todo tu mundo. Un día repasarás esa foto solo para sentir su fuerza de nuevo. Número 4. Guarda alguna escritura. Pídele ahí que escriba cualquier cosa, una firma, un te quiero, su nombre. Es la parte más personal de cada persona y lo primero que va desapareciendo. 5. Pregúntale sobre sus sueños. Tuvieron toda una vida antes que tú nacieras. Honra a las personas que fueron antes de lo que dejaron por ti. 6. Pregunta por sus batallas. Cargaron con pesos pesados y silenciosos durante décadas, solo para que tu infancia pudiera sentirse ligera y fácil. 7. Pregunta por sus arrepentimientos. No lo hagas para juzgar, hazlo para ver finalmente el lado vulnerable y humano de los héroes que te criaron. 8. Cocinen una comida junto. No solo se la sirvan, hagan que esto sea mágico, como un momento inolvidable. De esos como que tienes un desorden, pero a la vez compartes. Y además, disfruta de una buena comida, lo que sea. 9. Vean su película favorita. Dejen que les cuenten historias detrás de esas cámaras, su nostalgia de esa película, tal vez algo antigua, que tiene más de alguna anécdota que quiere decirte. 10. Siéntate en silencio total. Aguardar los teléfonos. A veces, lo más poderoso que puedes darles es simplemente estar ahí, de corazón a corazón. Ayer lo comenté también. De estos 10 pasajes, prácticamente todos los pude hacer con mi madre. Se me fue pronto, pero acá está, sentada, y quería compartir esto con ustedes. Seguimos disfrutando de la música, un momento para recordar y también emocionarse. Quizás los recuerdos pasen, pero si quedan, es sinónimo de vivir. The Pointer Sister, I'm so excited, en Aquí pasa algo, el soundtrack de nuestras vidas.

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de Aquí Pasa Algo. Bueno, me mandaron algunos mensajes diciéndome, oye, alguna película, yo siempre les recomiendo, trato por lo menos. Sí, pues tengo una. Que la verdad es que venía hace tiempo detrás de esta película que se llama Posesión. Si tienen ahí algún tipo de plataforma, ustedes la buscan. Bueno, básicamente, más que buscar el resumen de la película, que es lo que generalmente hago, aquí voy a hacer una síntesis de lo que vi. Primero, me encantó. Es una película de muy bajo presupuesto. En alguna escena clave se van a dar cuenta del bajo presupuesto. En general no se nota. La noté un poquito oscura en términos de escenografía y fotografía. Y narra la historia de un muchacho que tiene un deseo, que le gusta una chica, y él dice, ¿sabes qué? Yo creo que esta chica me ame literalmente, un buen chileno, con todo. Bueno, de eso se trata. Esta chica entra en ese deseo, digamos, que él pide, y de ahí para adelante es un laberinto de situaciones que de verdad es como, me dan ganas de decir, para un ratito. Porque ese de posesión, yo creo que va pasando también a la obsesión y al sin espacio, no sé cómo llamarlo, pero obviamente de manera más cruda van pasando distintas situaciones, y la verdad es que es súper envolvente. Dura, si no me equivoco, un poquito menos de 2 horas. También en términos de inversión, entiendo que hay como 18 o 17 millones invertidos, y ya tienen, creo que, más de 700 o 800 a nivel mundial, y siguen sumando, porque de verdad el guión es muy entretenido. Yo creo que da para hacer otras historias similares, pero hay que ser muy, muy creativo para hacer estos guiones, básicamente. Así que se las recomiendo. Sale una niña mirando como de perfil en la portada de Posesión. Así que si alguien después la ve y le gustó, o la vio y le gustó, bueno, me cuenta. Ahí está abierto, por supuesto, Grito y Plata, el WhatsApp donde estamos comunicados.

Y el que sacó muchos gritos a principios de los 80, y habían chicas que tenían los posters, era realmente un tipo que uno decía, las marcas que uno quisiera, podía instalarlas con él, porque se iban a vender igual. Fue actor, sigue siendo cantante, se mantiene espectacular, entiendo que ya debe andar por los 75, pero ni se les notan. Dejo con ustedes a Rick Springfield y Rock of Life en Aquí Pasa Algo, el soundtrack de nuestras vidas.

a Michael Morales, que canta muy parecido a Rick Springfield, ¿eh? Tiene cositas ahí. Y le damos la bienvenida, claramente, a James Ingram con Llamo Video. Oye, vamos a saludar inmediatamente a todos los auditores que han mandado algún mensaje, un saludo, han pedido alguna canción y que de alguna manera representan a miles de auditores que están de Arica a Punta Arenas, por cierto. Comenzamos con Jessica Becerra de La Reina, la cita Janet de Concepción, por supuesto, la librería Morandé, que está ahí en Concepción y en Los Ángeles. A Demian de La Serena, a María Eugenia de Talcahuano, Herminia de Orcón, Andrés Alampou de Viña del Mar, Esbelio Olivares de Osorno, a la Sarita de Villarrica, Mauricio Navillán de Antofagasta, a Víctor Navarro de Quilpué, a nuestra Valela Valesca de Concepción, por supuesto, a la Pame Armijo, Pamela Armijo de La Serena, que siempre está atenta, a Josefa de Valparaíso.

hizo a Ramsés Hernández de Viña del Mar, a la Panchita de Zapallar, a Carlitos Almonacid de Puerto Montt, Susi de Tomé, que me gusta Tomé, pero martes nomás, me gusta más por ahí por el viernes. Ya, Joy de la región del Maule, por supuesto, muchas gracias por escribirnos, por estar del otro lado, por preferirnos, por hacernos sentir que marcamos la diferencia en definitiva. Seguimos escuchando a James Ingram, por supuesto, en Aquí Pasa Algo, el soundtrack de nuestras vidas.

Y bien movido nos estamos despidiendo con una canción icónica de esos soundtracks que ahora prácticamente no los encontramos en las películas de hoy día. No sé si tengo que presentar al artista, pero lo vamos a hacer de todas maneras. Es Kenny Loggins con Footloose. Lo pasamos increíble, como siempre las 4 horas se nos pasan volando. Hablamos de tantos temas, del deporte, del cine, de cosas de la vida, de cosas también triviales. Pero lo más importante es que nos reunimos 4 horas para dejar todos los problemas de lado por este ratito, solamente para pasarlo bien, cantar y hacer vivir nuestras almas y corazones en tantas historias que tenemos cada uno de nosotros en un recorrido más o otros menos. Pero lo cierto es que dejando algunas huellas y algunas aventuras, como cada día aquí de lunes a viernes de 15 a 19 horas, que totalmente en vivo estamos y nos reunimos abrazándonos de Arica a Punta Arena, de Punta Arena a Arica, en cada rincón del planeta acompañándonos y con cada chileno en el planeta Tierra. Mañana nos volvemos a reunir a partir de las 15 horas para decir todos juntos, estás en Aquí Pasa Algo, tus tardes junto a grandes canciones acá en Digital FM, solo lo mejor.

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1: El Mundial 2026 se sigue disputando y nosotros te vamos contando detalles de lo que ha ocurrido en estas últimas jornadas, avanzando en la fase de eliminatorias para llegar a los cuartos de final. Ayer el Mundial despidió a Cristiano Ronaldo y la selección de Portugal. Claro, porque los lusos enfrentaron a España en un partido que se definió sobre la hora, cuando se jugaban ya los 90 minutos de tiempo reglamentario. España desniveló el marcador ante Portugal y sentenció el 1-0 definitivo para este partido, un partido muy intenso donde todo apuntaba a que se iban a la larga. Sin embargo, como les decía, cuando llega el minuto 90, finalmente España logra desnivelar para dejar en el camino a Portugal y a Cristiano Ronaldo, que entre lágrimas veía cómo su selección quedaba eliminada de este mundial. Un Cristiano Ronaldo que para muchos está viviendo su último mundial, llegaría ya con cerca de 45 años a un próximo mundial, lo que dificulta un poco las cosas, aunque con Cristiano Ronaldo no se sabe, pero lo más probable es que haya sido una de las últimas competiciones con la selección de Portugal, esta de Cristiano Ronaldo, que se despide de este Mundial 2026. Una de las grandes figuras que tiene este mundial comienza a despedirse con esta derrota 1-0 ante España, que por otro lado sigue manteniendo su cartel de favorito. Da un paso importante España en este mundial para seguir posicionándose en las que tienen mayores opciones de quedarse con el título. El Mundial 2026 se vive en cada jornada y nosotros te entregamos todos los detalles.
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